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0: La música de Bruce Springsteen y este Dancing in the Dark. Nos metimos de lleno a los recuerdos. Recuerdos de agosto. Inolvidables de Dancing Up. Hoy no miramos, hoy que estamos con los recuerdos, no miramos ni el día de qué es hoy, ni el estado del tiempo. Dicen que el miércoles desmejora el tiempo. Hoy, 9 de agosto, no sé el día, tendría que mirar a ver el día de qué es hoy. Día mundial de qué es hoy. La música de Dancing Up en la 104.1. María, que María. ¿Sí? Marina quería algún tema. Bueno, le dedicamos estos temas en inglés, ¿eh? ¿Qué le parece? A ver. Este tema de The Cars. Recordando en este agosto. Los temas que hicieron vibrar una generación.
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la música de The Cars. Estos recuerdos de agosto. Transitamos por los clásicos de la música, los clásicos de agosto, temas que hicieron vibrar a una generación de los 80, temas como este, sonaban en todos lados.

la música de Cyndi Lauper. Y este, las chicas solo quieren divertirse. Un recuerdo, ¿eh? Este mes de agosto, mes de los clásicos. Hoy es 9 de agosto, Día Internacional de los Pueblos Indígenas, ¿eh? Ahí está el día de hoy. Día Internacional de los Pueblos Indígenas. 9 de agosto, un 9 de agosto es el Día Internacional de los Pueblos Indígenas, ¿eh? Ahí estaba el día de hoy.

La música de Cuti Kiev. Y este recuerdo aquí en la 104.1. Hacemos honor a este mes de agosto con los clásicos de Dancing Up, inolvidables. Inolvidables de Dancing Up, Dice, acabo de morir en tus brazos esta noche. Ahí está la canción que habla sobre un reencuentro de una sola noche con un antiguo amor, Y bueno, ahí dice el estribillo. Acabo de rendirme en tus brazos, Los temas de en inglés también dicen algo, aunque mucha gente dice que no entiende los temas en inglés, pero a veces tienen mensajes muy lindos, historias muy lindas también.

0: Acabo de morir en tus brazos esta noche. La música de Cutting Crab, otro recuerdo, otro clásico aquí en la radio. Este día domingo, lindo día para recordar. Me voy a ir con un tema lento, también un tema lento de The Cars. Imponente, mire estos temas, Esto no, ya no se hace más.
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1: La música de In Excess.
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1: Y este I Need You Tonight. Te extraño esta noche, ¿eh? Grupo australiano también. También otro clásico de los 80, ¿eh? 21:55 minutos. Voy a cambiar el ritmo para algún latino bailable que también se bailó en los 90.
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1: Buena la música de Machito Ponce. Ya casi en el final.

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1: La música de Machito Ponce, ya en el final de Dancing Up Discotheque, y este mes de agosto, mes de los recuerdos inolvidables, saludamos a la gente de José Lo Pollos, a Roxana Repuestos, a la gente de UMED de Emergencia Móvil, a la gente de Panadería Nueva Durazno y la gente de Mercado Candela, que hoy no se vieron, van a estar durmiendo ya, ¿no?
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1: Y la gente de Mercado Candela, Diego y André y Diego de Mercado Candela, un saludo grande, ahí en el centro de la amarilla,
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1: Samantha,
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1: Será hasta el próximo fin de semana.
2: Y
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1: la mejor noche de la nostalgia, los mejores recuerdos.
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1: Pero viste que va a ser una noche de la nostalgia y...
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1: Está bailando cualquier cosa, ¿no? Nada que ver con los recuerdos, Una noche para recordar, la noche de la nostalgia de la 104.1 y Dancing Up Discotheque. Hasta el domingo, dice María. Marina dice, de Machito Ponce se acuerda, pero la música de The Cars no la bailó. No bailó esos temas lentos, Marina.
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1: bueno, vamos a tener que ir con esta canción de despedida de los lunes. Bueno, mañana es lunes.
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1: Será hasta el próximo fin de semana cuando comiencen los sonidos de Dancing Up Discotheque. María no va a los bailes. ¿Le encandilan las luces? Hasta el próximo fin de... Chau, chau a todos, buena semana y buena terminación de domingo. Gracias a todos.

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3: Bienvenidos al top 10 de la semana. Bienvenidos al fin de semana de la radio. Aquí estás en la 104.1 FM y vamos a comenzar con el puesto número 10. Las canciones que vos pedís y los que recomienda la FM de la música.
4: Puesto número 10.
3: En el puesto número 10 encontramos a Eddie Lover, King Tui. Es el puesto número 10 y así comienza el recorrido por las 10 principales posiciones.

0: Es el puesto número 10 del ranking de los 10 principales de la 104.1 FM. Eddie Lover, puesto 10.
1: Puesto número 10.
0: Vamos a la posición número 9 de este ranking. Te estamos acompañando, como todos los días, en la 104.1 FM. Ricky Martin con Luan Santana se mantiene en las 10 posiciones. Ahora en el puesto número 9.

0: recorrido por las 10 posiciones más importantes de la semana. Los temas que vos seleccionás en la FM, las canciones que tiene para recomendarte la 104.1. En el puesto número 9, Ricky Martin con Luan Santana, Extraño.
1: Puesto número 9.

0: Estamos en el mes de los recuerdos, estamos en el mes de la nostalgia y nosotros también tenemos algunas canciones para presentarte. En estas canciones que vamos a seleccionar para vos en el top 10, nos vamos al puesto número 8 del ranking de este fin de semana.
1: Puesto número 8.

0: del ranking de este fin de semana. Aquí en la 104.1, Maxi Espíndola con Valen Vargas. Me presento, puesto número...
1: Puesto número 8.
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0: Estamos en contacto como siempre a través del 092-00-1041.
1: Puesto número 7.
0: Es el puesto número 7. Vamos acercándonos de a poquito a la mitad de tabla, a la mitad del ranking. Nos vamos al 7 con Matías Valdés. No te da.

0: Mirá, estás escuchando las mejores 10 de esta semana. El ranking de la 104.1 FM es el top 10. Y estábamos escuchando el puesto número 7.
1: Puesto número 7.
0: El saludo grande para todos aquellos que están en contacto a través del 092-00-1041 que nos están acompañando a esta hora y disfrutando la selección de los 10 temas principales del fin de semana. Y bueno, que se fue acumulando en la semana, fuimos evaluando cuáles eran las 10 posiciones. Puesto número 6. Es el puesto número 6. Este tema que empezó a meterse de a poquito en el top 10 luego del Mundial, fue un éxito, mucho más de lo que fue al comienzo. Estamos escuchando a Aitana, Superestrella. Puesto número 6.
1: Puesto número 6.

0: estamos acompañando como todos los días a través de la 104.1 FM con la mejor programación, las mejores canciones. Momento de posicionarnos en la mitad. Estamos en la mitad de la tabla.
1: Puesto número 5.
0: Es el puesto número 5 del ranking top 10. La música de Romeo Santos con Prince Royce llega a la bachata, a los 10 principales.

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0: Color Café, la música de Valen Vargas, para retomar este recorrido por las 10 posiciones más importantes. Los éxitos que siempre están en la 104.1 FM, recorriendo toda la programación de la radio. Nos vamos a ir al puesto número 4. Puesto número 4 del Top 10.
1: Puesto número 4.

0: Vamos ahora a la posición número 3 del ranking.
1: Puesto número 3.
0: Se coloca en el puesto número 3. En esta semana la música.

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0: 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Quien presentaba este tema en el ranking, en el top 10. Momento de conocer el puesto número 2 de este ranking.
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0: Vamos al puesto número 2.
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0: La música de Luana. Baja una posición y se coloca en el 2 ahora. Disfrutamos.

0: 3, en el puesto número 2 del ranking, Luana.
1: Puesto número 2.
0: Cantando para nosotros. Momento de conocer el puesto número 1. ¿Están prontos? ¿Están prontos para bailarlo al puesto número 1? ¿Quién será el puesto número 1 de esta semana? A ver, vamos.
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0: Uriel Lozano cantando Cuánto falta para verte. Nos sorprendimos con este puesto número 1, ¿eh? Muy solicitado en la semana. El puesto número 1.
1: Puesto número 1.

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0: Muy, pero muy buenos días. Comenzamos una nueva semana, un nuevo lunes, 10 de agosto de este año 2026, aquí en Radio La Variedad y también en 104.1, emisora Pueblo, que nos retransmite con Don Argentino Luna y esto que se llama El Duende de las Guitarras. Don Argentino Luna.
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1: Don Argentino Luna, y eso que se llama El Duende de las Guitarras, lo recordamos a este gran artista que estuvo en la Argentina y que supo visitar nuestro durazno en algunas oportunidades. También le cantó a nuestro querido Río G en algunas oportunidades también. Y bueno, vamos a otro artista también muy querido por estos lados, pero que también es argentino, el chaqueño para vecino, nos hace Ojos Negros. Y bueno, ya tenemos habilitado el 099-360-909. Por ahí te podés comunicar con nosotros y pedir la canción que quieras escuchar de folclore. Vamos, el chaqueño para vecino, Ojos Negros.

Los malos de los pagos de Rocha nos hace esto que se llama La Borrachera, esto de Marcos Velázquez, que buena suena de esta forma acá en este folclorísimo aquí en Radio Las Variedades y también en 104.1 emisora Pueblo.

Recuerden que ustedes se pueden comunicar con nosotros a través del 099-360-909. Reitero, 099-360-909. Por ahí te podés comunicar y ayudarnos a elegir la música de Folklore que suena acá en este programa. Bueno, llega ahora, después de Carlitos Malo, llega Cristian Rojas desde los pagos de Santa Rosa, Canelones, con esta polquita dedicada a los amigos. Polca de los amigos.

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cuando pasan apenas 23 minutos de las 7 de la mañana, llega este grupo de San José, el Chivío con Orden, que nos hacen esto, que lo conocemos por los hermanos Cuestas, Juan del Guanellán, pero bueno, esta es la versión uruguaya, Juan del Guanellán.

Un clásico, qué bueno, compartíamos por acá en este folclorísimo este lunes 10 de agosto de este año 2026. Y ahora llega esta joven artista de Los Pagos de Flores, Trinidad, que bueno, nos hace La Villerita.

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copla alta y eso que se llama Canta Caminos, esto de Víctor Lima, que bueno, estábamos compartiendo en esta mañanita de lunes, comienzo de semana, el peor día de la semana para muchos, el mejor día de la semana para nosotros, porque comenzamos bien descansado de disfrutado del domingo y bueno, el único día libre que tenemos nosotros por aquí y bueno, disfrutando de hoy lunes comenzar la semanita con buen folclore que vos podés ayudarnos a elegir a través del 099-360-909. Ahora los Solimareños los recordamos con esto que se llama Milonga.

0: Los Olimareños, y eso que se llama Milonga, Milonga, simplemente. Bueno, vamos a traer ahora a don José Hernández, que hace muchísimo tiempo no escuchamos nada de él. Bueno, con el capítulo 4 del Martín Fierro.
1: La vuelta de Martín Fierro, de José Hernández, canto 22. 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Al contrario abre los suyos, pero nada ve el que es ciego. 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Y conmigo era matarse, no podía ni a la manchita. 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Y siempre el que dar me toca, el mal no tiene remedio. Porque sé sacar del medio y sentarla de la boca. En el truco, al más pintado solía ponerlo en apuro. Cuando aventajar procuro, sé tener, como fajadas, tiro a tiro de las de espadas, o flor, o envite seguro. Yo sé defender mi plata, y lo hago como el primero. El que ha de jugar dinero, preciso es que no sea tonte. Si se armaba una de monte, tomaba parte el fondero. 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Desde que al salir empiezan, no hay carta que no recuerde. Sé cuál se gana o se pierde, en cuanto caen a la mesa. 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Si me llamaban al dado, nunca me solía faltar un cargado que largar, un cruzado para el más vivo, y hasta atracarles un chivo sin dejarlos maliciar. Cargaba bien una taba porque la sé manejar, no era manco en el billar, y, por fin de lo que explico, digo que hasta con pichicos era capaz de jugar. Es un vicio de mal fin, el de jugar, no lo niego. Todo el que vive del juego anda a la pesca de un bobo, y he sabido que es un robo ponerse a jugarle a un ciego. Y esto digo claramente, porque he dejado de jugar, y les puedo asegurar, como que fui del oficio, más cuesta aprender un vicio que aprender a trabajar.
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Continuamos en esta mañanita que está bastante fresquita. Tenemos 4 grados de temperatura, 95% de humedad cuando pasan 50 minutos de las 7 de la mañana. Con todo el folclore latinoamericano, folclore que vos podés elegir a través del 099-360-909. Jorge González y su banda Pueblo, aquí de nuestro Durazno, hacen esto del Sabalero. José Carvajal, el Sabalero, Palabrojal.

Jorge González y su banda Pueblo, y eso que se llama Palabra Brojal, un tema son esta mañanita de lunes. Y bueno, llegan ahora los Lugareños, otro grupo también no muy difundido de nuestro paisito, que nos hacen Idioma del Alma.

compartíamos a los lugareños con eso que se llama idioma del alma. Y bueno, vamos con mensajitos que llegan a través del 099-360-909, a través del grupo de WhatsApp de nuestra emisora Radio La Variedad. Y bueno, dicen, hola, ¿qué tal? Te saludo, amigo, y te pido mates y besos. Gracias, dice Marisa. Bueno, un saludito muy grande para Marisa. Gracias por estar ahí siempre del otro lado. Y bueno, vamos, los del Suquía, besos y mate.

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Y un show de la mañana. Y bueno, comenzamos este nuevo bloque con Gustavo Bichón y esto que se llama El Retobado, que la verdad que está muy, pero muy lindo. Y bueno, continuamos mientras que esperamos también la comunicación de ustedes para que nos ayuden a elegir la música de folclore que suena acá en este programa a través del 099-360-909. Llega Santiago Chalar, relincho.

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era haciendo esta excelente versión de este tema de Romildo Rizzo, Mate Amargo. Y ahora llega este cantante duraznense, Brian Corvo, que nos hace Del Templado.

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nos hacen los perros de los vecinos. Y recuerden que ustedes pueden pedir la canción que quieren escuchar de Folklore a través del 099-360-909. El gaucho Clorofila nos acompaña cuando casi son las 8:30 de la mañana, 8:29 en toda la República Oriental del Uruguay. Estamos en vivo aquí en Radio La Variada, en nuestra web radiolavariada.com, y también en 104.1 emisora Pueblo, que nos retransmite.

Anita Valiente y Me Salgo de la Vaina. Con esto comenzamos estos últimos 30 minutos dedicados al folclore de nuestro país. Y con esta joven artista de nuestro paisito, de los pagos del mejor pan y el mejor vino de la ciudad del Carmen, Anita Valiente nos hacía esto, Me Salgo de la Vaina. Y después de haber compartido esta artista, vamos a traer a otro de los grandes también, pero de nuestro durazno. Nos llega Daniel Benavides, que hace poquito recibió el premio Estrella del Sur por su labor en el canto. Y bueno, justamente nos hace Daniel Benavides esto que se llama Recuerdos.

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1: Daniel Benavides, y eso que se llama Recuerda, simplemente uno de los grandes artistas de nuestro durazno. Y ahora llega Katy Valdenegro, que nos hace Coplera del Canto.

otra de los jóvenes artistas de nuestro país que llegaba, y bueno, Diego Cedrés también nos hace lo suyo en esta mañana de lunes y nos hace este día distinto.

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0: el dólar, bueno, a Carrero, y eso que se llama cuando empieza a amanecer. Y ya casi en el final llega Juancho Rodman, y esto grabado en vivo, La Gamarra.
1: Bueno, vamos con las palmas así, vamos.

de Tres Puentes. Y bueno, nos despedimos mañana a las 7 de la mañana. Estaremos nuevamente con este folclorísimo aquí en Radio La Variedad y también en 104.1 Emisora Pueblo. En Emisora Pueblo comienza Café Express y por aquí en Radio La Variedad comienza la música latina de ayer, de hoy y de siempre, y a las 11 de la mañana únicamente latinos. En lo personal vuelvo luego a las 21 horas con el interactivo musical Mes de la Nostalgia, y bueno, con mucha música de la nostalgia. Nos vamos con el folclore y volvemos mañana a las 7 de la mañana por aquí por Radio La Variedad y también por 104.1 Emisora Pueblo. Nos vamos con Sergio Yanes, este cantante de nuestro Durazno querido, que nos hace Para que baile bien arriba en este lunes 10 de agosto. Hasta mañana a las 7, que tengan una muy buena jornada de lunes. Chau, chau.

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1979 se terminaba la década de los 70, pero estaba en pleno auge la música disco. Bueno, imagínense ustedes lo que significó para los fanáticos de una banda como Kiss, que había estado marcada por el rock and roll, de golpe ver que la banda coqueteaba, por así decirlo, con la música disco y como que fusionaba un poquito el rock con el disco. Le dio un resultado fantástico. La canción se transformó en un éxito, en un verdadero ícono de la música del siglo XX. Pero no estuvo exenta de polémica por ese pequeño dato. Para comenzar un nuevo programa de Café Express, para comenzar una nueva semana, en este agosto, mes de los recuerdos. Y de la mejor forma, obviamente. Y con mucha gente que ya está en contacto a través del 092-000-93 desde muy tempranito hoy, ¿eh? Sí, había gente que se comunicó muy temprano, como por ejemplo Ricardo y Patricia del Transporte, que estaban por allí. Bienvenidos, muchísimas gracias. Para que tenía más por acá atrás. Estoy buscándolo porque, claro, se mezclaban con los de primera mano. Está Néstor. Bienvenido, Néstor. Un abrazo enorme, muchas gracias por estar ahí. Está Edo, que nos pedía la app de la radio para podernos escuchar. Muchísimas gracias por estar en contacto y ser parte del programa. Está Merly, está Marisa en Malvin, está Mauricio en Malvin Norte, perdón, está Mauricio en la Facultad de Ciencias, junto a Elena, Lorena y Juan. Está Janet en Nicolich, está Carlos comenzando el programa con nosotros. Daniel, a todo volumen con Kiss, imagínense. Bueno, el mar revuelto en las Toscas, me dice Judith, un abrazo grande. Gracias, Fabiana, un abrazo enorme, que estuvieron presentes ayer en lo que fue la presentación de Experiencia Queen. Y nos están mandando las fotos, los videos de lo lindo que pasaron con el regalo de FM Hit para poder estar con la Experiencia Queen. Asdrúbal, bienvenido, gracias por estar. Gracias, Doris, qué buen comienzo con Kiss. Está Julito en contacto, está José Luis Ferroviario, está Andrés, un abrazo enorme, trabajando como loco. Está Inés en Vigo, está Fabiana, lo nombré, Emanuel de Candisur. Mario, bienvenido el instructor, gracias por estar ahí. Y me quedé corto, porque hay mucha más gente desde Barcelona también en España, que estaban también desde muy tempranito. Allí están, muchísimas gracias. Les mandamos un abrazo para José y Lilian, trabajando en Barcelona y escuchándonos, siendo parte del programa como debe ser. Muchísimas gracias. Pero ustedes vieron que en la historia de la música nos ha traído momentos muy diferentes. Desde lo que fue la música disco de los 70, después en la New Wave y toda la música de los 80. Y en los 90 y 2000 se dio mucho la fusión de la música dance con viejas canciones, que como al igual que pasó con Kiss en 1979, los más puristas no lo ven con buenos ojos. Es más, no les gusta directamente. Y muchas veces sienten como vulnerada esa canción que fue éxito. Y algo similar pasó con DJ Bobo, Irene Cara, pero mucho más acá en el tiempo. Cuando DJ Bobo, el DJ alemán, fusiona su estilo con el de Guadalajara.

0: DJ Bobo en Encara Guadafilín. Y esta versión, como le decíamos, que puede ser polémica también para, sobre todo, los fanáticos de la música de los 80. Le quiero mandar un abrazo grande para William, que nos está escuchando volviendo a casa del trabajo en la ciudad de Beersheba, en Israel. Gracias. Gracias, William, por estar allí desde la distancia, siendo parte de Café Express. Muchísimas gracias. Hay más, hay mucho más. Un abrazo gigante por aquí para Edo, que ya le voy a pasar todo. Para Alba, saludando a todos los cafeteros, a Rufito, Estefaní también, que está con su hijo Mijail, de 5 años. Gracias. Dice que le encanta escucharlos. Muchísimas gracias, Mijail. Un abrazo enorme. Está María en contacto desde Bella Italia. Está Carolina en la comercial, disfrutando el comienzo con Kiss. Y está Miguel dándonos buenos días. Miguel el ferretero. Pero bueno, vieron que se ha ido cumpliendo. El pronóstico del tiempo se ha ido cumpliendo, pero todos queremos saber más. Y ahí vamos al clima.
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0: Y muy bien, señores, vamos a aprovechar, sobre todo los primeros días de esta semana, porque tendremos bastantes periodos de sol hoy y hoy. Me frenaron, en seco. Ya había entendido que teníamos sol toda la semana, pero no. Saben que mañana comienza aumentar la nubosidad, con días mayormente nublados a partir del martes, y que se van a mantener así hasta el jueves, donde nuevamente hay posibilidades de chubascos. Sí, ustedes, si nos habíamos entusiasmado, les cuento que se nos termina ahora nomás. Ya el martes tendremos aumento de la nubosidad, que se mantendrá el miércoles, jueves con la posibilidad de chubascos, y el viernes también. Así que bueno, nos zafamos.
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0: ¿Y qué pasa cuando en los 90 se tomaba la música disco y se la actualizaba? Y es una canción que suena a 70, pero es de la década del 90. Y es de nada más ni nada menos que Corona, con Side of Wanna Be a Star.

0: Una canción de los 90, porque suena totalmente a 70, ¿no? Está Malvina, bienvenida, el abrazo grande para Elvira. Un poco tarde, pero llegué, me dice Elvira desde el Cerrito. Está Betty, presente como siempre, ya volví del exterior, pero escuchándonos, me dice Jen Camino Maldonado, muchísimas gracias. Está Martín desde el Cerro, bienvenido. Héctor, Ariel, por favor, aguantame el solcito, me dice, claro, ojalá tuviéramos ese poder, ¿no? Ahí va. Le quiero mandar un abrazo enorme a Jimena, que nos manda la foto con su mamá, porque se ganaron aquí en la radio las entradas para ver al gran Gustav en el movie. Y me mandan la foto de ambas, les agradezco muchísimo. Dice, estuvo muy bueno. Un saludo enorme, bueno, a ustedes. El agradecimiento por estar ahí, por ser parte del programa y de la radio cada día. Y las felicitaciones porque se ganaron las entradas y se ve que la pasaron muy bien, que es lo que a nosotros nos interesa. Está Juan, bienvenido. Claro, que disfruten, que pasen muy bien. Gracias, Neo, en el Cerrito, trabajando en Euskal Herria. Gracias por estar ahí y ser parte del programa. Bueno, cuánta cosa tenemos hoy que no sé ni por dónde empezar, La verdad que sí, pero entre las cosas que tenemos, y atente, vas a tener que estar atento, capaz que estás vos, ¿sí? Capaz que vos sos parte de la lista. Porque la revista People dio a conocer los 50 más lindos del mundo hispano. En realidad es la revista People en español. O sea que, entre cantantes, actores, actrices, ¿cuáles son los más lindos del mundo? Ah, deportistas, ¿cuáles son los más lindos del mundo? Capaz que vos estás y no sabés. Y tenemos la lista, ¿estaré yo? Difícil que el chancho chico. ¡Pará! ¿Quién estará? ¿Estará el señor del sobre todo? Bueno, menos. ¿Quiénes son los 50 más lindos del mundo? En un ratito te cuento.
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0: Principales títulos del día de hoy, señores. Tremenda las noticias de hoy, ¿no? El ministro negro recibirá a trabajadores tras el secuestro de ómnibus y conductor de UCOT. La Dirección General de Seguridad en el Deporte investiga el hecho de violencia que ocurrió por parte de hinchas de Cerro. Como ustedes saben, un grupo de hinchas que se identificaba como hinchas de Cerro secuestraron a un ómnibus de UCOT a mano armada. El grupo ingresó al ómnibus, encañonó al chofer, lo forzaron a manejar hasta el intercambiador Belloni sin detenerse. Y el sindicato decretó paro, que se extenderá hasta después de la movilización y reunión con el ministro. El grupo Cipriani emitió un comunicado en el que informa que por demoras acumuladas no será posible finalizar la obra del Hotel Casino San Rafael para la próxima temporada de verano. Un uruguayo intentó sobornar a carabineros en Chile. Fue detenido y puesto a disposición de la justicia por soborno. La Federación Nacional de Profesores de Educación Secundaria, FENAPES, hará un paro general de 24 horas este martes con adhesión de todos los sindicatos de la enseñanza. En el deporte, Nacional cayó 2-1 ante Boston River por la primera fecha del clausura, mientras que un apagón en el Estadio Charrúa impidió que se realizara el partido entre City Torque y Peñarol. Estos son los principales títulos del día de hoy.
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0: La música de David Bowie. Estaba sonando Let's Dance, el abrazo enorme para Emilio de Benidorm, que imagínense, con el calor de España, está ansioso porque se va de vacaciones. Y obviamente, todos deseamos eso, ¿no? Gracias, Robert. Buen comienzo de semana. Qué pena no tener que volver, dice, bueno. Pero disfrutó el fin de semana en Piriápolis y ya estamos de vuelta. En carrera y con buena música. Y le mando las fotos de lo lindo que lo pasaron allí disfrutando de ese lugar tan hermoso del Uruguay. Disfrutable todo el año. Todo el año. Ahí va. Ariel mandó un saludo al equipo de la cocina de la Escuela Pública 163 Galicia, que te están escuchando, dice Víctor. Les mandamos un abrazo enorme, obviamente. Están Gianela, Isabel y Mari, y Rafita la saluda. Está Maxi. Ariel, se salvaron porque no eligieron mecánicos. Si no, ganamos vos, Maxi. ¿Estás Le quiero mandar un abrazo grande a Eli, la cafetera. Después de tantos años prendido siempre el programa, muchísimas gracias. Está allí, me cuenta Laura. A Miriam de Sauce, muchísimas gracias por estar todos, ¿eh? Pero, ¿cómo les contábamos? ¿Estarás o no estarás entre los más bellos del mundo? ¿Qué pasaría si tuvieras que elegir vos a los más bellos del mundo? ¿A quién elegirías? ¿Cómo sería la cosa? Difícil, ¿no? Bueno, ya les cuento, porque en el próximo bloque vamos a compartir juntos el informe.
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la música de Raúl Porchetto, Bailando en las Veredas. Y antes que nada, porque si no, después se graba el programa y sé que me olvido. Y no me puedo olvidar. Tengo que agradecer a Carlos Silva, de la ciudad de Durazno, periodista de la ciudad de Durazno, conductor, comunicador, con muchos años de carrera, que saben que está lanzando en el canal local de la ciudad de Durazno, en Canal 6, si no me equivoco, un programa especial teniendo en cuenta la llegada de este agosto, mes de los recuerdos. Un programa que nos tiene en el programa inaugural como protagonistas, como uno de los protagonistas, porque el programa entrevista a distintas personas.

0: personas del mundo de la música, de los medios de comunicación, de todo el país, y tuve el honor de estar entre ellos y estoy en el primer programa que se emite. Se llama Mil Historias Inolvidables. Es un ciclo de cuatro programas diferentes que comenzó en la ciudad de Durazno este fin de semana y que va a continuar todos los domingos a las 20 horas en los canales locales. Canal 6, Canal 8, Radio City, 95.1, Radio G también, 960. Así que les mando un abrazo a todos los colegas. Nosotros estamos en el 104.1. En Durazno es la radio que nos retransmite por allí. Así que bueno, me pasó el link, porque también se puede ver en YouTube. Y yo con mucho gusto se los voy a subir luego a nuestra página de Facebook del programa Café Pre Radio, para que ustedes puedan ver lo que decía un servidor sobre la historia de cómo se fue dando la música desde los 80 para acá y los bailes en el centro del país, que era la zona donde yo vivía en esa época, más mi opinión sobre el tema de el reggaetón y la cumbia, que no tiene desperdicio, ¿no? No tiene desperdicio para nada. Así que, señores, muchas gracias a toda la gente de Durazno. Gracias, Carlitos, por tenernos en cuenta para ese primer programa.
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0: Alphaville, sonamos con Sound Like a Melody. El otro segundo para Gustavo en el coche 138. Bienvenida Ana María. Yo que pensé que teníamos sol toda la semana, dice Ana María. Nos quedamos esperando. Gracias Ana, buen lunes para vos también. Tenemos a dos Ana, tenemos a Ana y a Ana del buceo. Así que ambas les mandamos un abrazo gigante. Muchas gracias por estar en contacto. La comunicación 092-000-93. Pero ¿qué me dicen de que por fin, el fútbol uruguayo? El fútbol uruguayo, noticia en todo el mundo.
1: Yo me voy a Uruguay porque me gusta la gente.
0: Sí, señores, finalmente. Y nuevamente, mejor dicho. El fútbol uruguayo hoy es noticia en todo el mundo. En los países más increíbles. Uruguay hoy tiene un lugar destacado en la información por el fútbol. Y por un hecho pocas veces visto, no solo en la historia del fútbol del mundo, en el fútbol sudamericano. Y tuvo lugar en un partido de la segunda división uruguaya de este fin de semana, de este sábado, donde vino, todo comenzó con un despeje desde el campo de juego y después la increíble. El insólito episodio ocurrió en el Parque ANCAP, el estadio de Uruguay Montevideo, situado a pocos metros de los accesos a Montevideo, la ruta donde salen rutas 1 y 5. Durante el enfrentamiento frente a Paysandú, a los 24 minutos del primer tiempo, un futbolista rechazó la pelota con fuerza, enviándola ¿a dónde? Al medio de la ruta. Sí, al medio de los accesos a Montevideo. Bueno, lejos de quedar en un simple lateral o saque de meta, la pelota voló directamente hacia la ruta, donde circulaban varios vehículos a velocidad constante. En cuestión de segundos, el esférico picó sobre el asfalto e impactó contra la parte delantera de una camioneta. Sorprendido por la pelota en medio del carril, el conductor aplicó los frenos de manera imprevista, perdió el control por un instante, tomó por sorpresa al automovilista que venía por detrás, quien no pudo esquivarlo y lo embistió de lleno. Toda la secuencia quedó registrada por las cámaras de televisión y se volvió viral rápidamente por lo improbable que esto pase. Afortunadamente, pese al impacto y al susto de los conductores, no hubo personas heridas, exactamente. ¡Ahí va! Bueno, ¡cortina de fútbol! Y después vendría lo lógico. El accidente provocó demoras y un embotellamiento de 15 minutos en ese tramo de los accesos a Montevideo. Finalmente intervino la policía, se movieron los vehículos hacia la banquina, se libró el tránsito. Y en el estadio la cosa seguía como que no había pasado nada. Exactamente, como que no había pasado nada. Yo digo, la gente, cuando chocas así de atrás y no hay heridos, ¿por qué se queda trancando el tránsito? Es lo mismo, mirá que es lo mismo. Siempre la culpa la tiene el que venía atrás, porque teóricamente no respetó la distancia. O sea que te quedes ahí bloqueando el paso como para que no me muevan el auto a ver qué pasa. No te va a eximir de culpa, no, es lo mismo, ¿eh? O sea, los autos no se deben mover cuando hay heridos. Pero cuando no hay heridos, si chocaste de atrás que tenés todas las de perder, por más que sea por un hecho fortuito como el de la pelota, no tranques el tránsito a los demás al cueste, porque no te va a ayudar en nada.
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0: Yo me pregunto, ¿así queremos salir campeones del mundo? Con esa diferencia de estadios, lo imposible. ¡En the street!

Está sonando Indestructible The Nation, está Eduardo. Ariel, ese sí que la sacó del estadio. Creo que el error es de los que construyeron los accesos pegados al estadio. ¡Viva el fútbol uruguayo! ¡Tremendo! A ver, tenemos más. Tenés razón, dice por acá. La mandó volar la pelota. Así está el fútbol uruguayo, nos cuenta Daniel. Está Drúbal. Esto es Uruguay nomás, me dice Drúbal. Claro, exactamente. El abrazo enorme para Miriam. Un abrazo gigante. Que ya te pasamos el link, Miriam. Muchísimas gracias, que nos pide el link de la entrevista, me dice, del programa donde aparecimos. Bueno, te lo paso. Va a haber varios programas donde vamos a aparecer durante estos días. Yo después encuentro para contar. Mientras no aparezcamos en las policiales del país, va todo bien. La verdad que sí. Está Eudes en Río Branco. Bienvenido. El abrazo para Claudia en Piriápolis, con mucho frío en Piriápolis, escuchándonos. Gracias también por estar allí. Para que tengo gente de Rocha. Está Alejandro en Rocha. Y está Alejandro desde Italia, directamente junto a Karina, desde Cuneo, en Italia, con un calor insoportable. Me dice, mandanos 10 grados. Vos que tenés unos grados de sobra, mandanos por lo menos 10. ¿Sabés lo bien que nos vendrían 10 graditos más? Tremendo sería, la verdad que sí. Y está Sheila, le mandamos un abrazo grande, que nos cuenta que ayer estaba en el momento en que el ómnibus de UCOT arribaba a la terminal donde había sido raptado. Una cosa increíble. Imagínense la sensación de inseguridad que puede sentir hoy una mujer que está esperando un ómnibus y ve ese escenario de una muchedumbre descontrolada que ha raptado un ómnibus. Es tremendo lo que se puede sentir en ese momento.

Qué brutal. Están Nacho y Pau en Maldonado, escuchando como siempre. Dice, mandale un saludo a Jean, que descubrimos que es nuestro amigo, que también te escribe, pero qué bueno. Así que gracias a todos por estar ahí. Y vieron que hay mucho más allá de ir. Les debo la lista de los 50 más lindos. Ya vamos a ir a la lista de los 50 más lindos. Pero antes les quiero contar que muchos artistas internacionales van a estar desembarcando en Sudamérica, algunos por primera vez. Vieron que ya se anuncia un festival en Uruguay donde va a haber varias figuras de los 90, pero en Chile están esperando expectantes porque por primera vez llegará a Chile en noviembre. Ya les paso la info. Y quien les dice, no tengamos suerte y aprovechemos que está cerca, llega esta cantante alemana. Señores, llega por primera vez Sandra, que continúa cantando, obvio, como todos. Continúan cantando, continúan de gira, pero principalmente en Europa. Y la vamos a tener muy cerca, ya les cuento todos los detalles. Aquí está María Magdalena.

0: música de Sandra, que como les contábamos, va a estar el 14 de noviembre en el Teatro Caupolicán de Santiago de Chile. La legendaria cantante alemana Sandra, una de las grandes figuras del pop europeo de los 80, llega por primera vez a Chile. Y miren esto, para que vean la actividad que hay del otro lado de la cordillera. Miren que podríamos empezar a mirar más, un poco más, como miramos siempre lo que viene a Buenos Aires. Tendríamos que mirar un poquito más lo que viene a Chile, porque hoy por hoy que se ha abaratado mucho el transporte aéreo hasta Chile, capaz que en algún momento te puedes hacer una escapada. Por ejemplo, ¿saben dónde se dio a conocer la noticia de la llegada de Sandra? En el recital de Casey and the Sunshine Band. Claro, Casey and the Sunshine Band se presentó en el mismo teatro y allí, aprovechando la oportunidad del show de Casey and the Sunshine Band, se anunció la llegada de Sandra, creadora de María Magdalena, In the Heat of the Night, Little Girl, Innocent Love, High, High, High, Everlasting Love, Hiroshima. ¿Cuántas canciones de éxito tuvo? Y marcará el primer encuentro de la cantante alemana con el público chileno en una presentación que permitirá revivir algunos de los grandes éxitos que han marcado a toda una generación. Así que señores, llega Sandra, la creadora de gran éxito María Magdalena, por primera vez a Chile. Y es una linda oportunidad. ¿Quién les dice? Y capaz que tenemos suerte. Y alguien ve, teniendo en cuenta que está tan cerca, si la pudiéramos tener en Montevideo, ¿no? Yo creo que sería fantástico si tuviéramos esa posibilidad de estos cantantes que mucha gente piensa que ya no están. Y todo lo contrario, siguen perfectamente en actividad.
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0: La música de Steve Miller Band, Abracadabra, sonando para todos ustedes a esta hora, comenzando un nuevo bloque. Gracias, Jaque. Está Jacqueline por allá, que está hablando de la canción Temazo. Dice, nuestra época dorada, claro. Exactamente, época dorada de la música. Está Jean junto a nosotros, bienvenido. Y gracias, Betiana, también dándonos buenos días. Richard en Malvin, Ricky, Nelson en Aguas Dulces, bienvenido, muchísimas gracias. Gracias, Nelson, por el saludo también en lo personal, muchísimas gracias. La comunicación 092-000-93. Pero antes de darles a conocer quiénes son los más lindos, a ver si por esas casualidades estás vos. Vieron que uno nunca sabe, uno puede aparecer entre los 50 más lindos del mundo. Y bueno, no hay que perder las esperanzas. Uno capaz que en algún momento se te da, dentro de 100 años, 150. Es cuestión de esperar, hay que tener paciencia nada más. Lo que pasa es que somos demasiado impacientes, queremos todo inmediato. Como estamos mal acostumbrados, ¿saben por qué? 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
0: Y no, ¿ya quieren adelantar el informe? No, pará. No vamos a adelantar el informe. No, porque en realidad se dio a conocer la lista de los 20, de los 22, no, de los 50. De los 50 más lindos del mundo. Y todo basado en el mercado latino. ¿Quieres saber si estás? Capaz que en una de esas estás, ¿eh?

0: La música de Prince, When Doves Cry. Qué linda canción, parte de la banda original de sonido de la película Purple Rain. Bueno, señores, gracias Gladys por estar junto a nosotros. El abrazo grande para Mario, escuchándonos en la ciudad de Fray Bentos. También bienvenido, pero tenemos que ir al informe. Para, yo le erré acá. Yo tendría que haber parado. Este informe tiene que ser con una canción especial. Claro, no puede ser con la cortina habitual de los informes normales que compartimos junto a todos ustedes. ¿Para qué? Acá, sí, esta. Esto, sí. Para un poquito, que tenemos que cortinar de otra manera el informe. Nos tenemos que ir a 1991. Ahí va.
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0: Pará. En español. ¿La quieren en español?
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0: Y si te sentís sexy, capaz que estás en la lista de los más lindos del mundo, que dio a conocer la revista People, y donde, bueno, todos sentimos que nos merecemos estar, obviamente. A ver.
1: Sexy total.
0: Sexy total, obvio.
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0: Mira,
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0: ¿Qué dice mucho por
1: mí?
0: La revista People en español presentó una nueva edición de su esperada selección de los 50 más bellos. Un listado que reúne a figuras destacadas del entretenimiento, el arte y el deporte hispano.
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0: ¿Y por qué tenés chance? Porque este año no solo resaltaron por su imagen, sino también por su trayectoria, proyectos y la huella que dejan en sus respectivas áreas. Pero en la sección cantantes, la cantante y actriz mexicana Belinda está en el puesto número uno, gracias a una carrera que combina música, televisión y nuevos proyectos audiovisuales, ¿eh? Claro, estuvo en la inauguración del Mundial 2026 en México. Eso, fue la voz de Lily Pad en Toy Story 5. Y es protagonista en la serie de época Carlota de HBO. Pero también hay más, ¿no? Porque después tenemos en actores, el actor ecuatoriano Danilo Carrera, que formó parte de la edición anterior también. No está este año, lo sacaron. Pero sin embargo, el ranking incluye a reconocidos artistas, intérpretes y deportistas en varias categorías. Así que vamos por acá. A ver, categoría cantantes. Ya le decíamos, en el puesto número uno Belinda, en el 2 Karol G, en el 3 Dana, en el 4 Luis Fonsi, el primero que conozco de todos. Qué horrible, no está Jules Briner, no. Está Fade con I, ¿quién es? Sima Funk. ¿Alguien me puede pasar las bios de esta gente? No conozco a nadie. Lunay, ¿eh? Mar Solís, al fin una conocida. Laura Pausini, oh. Rosalía, Isaac Hernández, Aitana, también la conozco. Mateo Bocelli, ¿quién es? El hijo de... Cani García, la conozco. Yandel, lo conozco. Samira Zambrano. Juan Duque, ¿quién es? Jesse Uribe. Capo, con K. Pitbull aparece. Bueno, eso en materia de cantantes. Razones para no dormir se llama la próxima categoría. No sé cuál será. Bueno, razones para no dormir. Zoe Saldaña, Sofía Castro, Marcus Ornelas, Jennifer López, Dana García, Arad Betke, Paulina Dávila, Raúl Tejón, Silvia Navarro, Bobby Cannavale y Daniela Arenas. No tengo la más vaga idea de quiénes son. Más allá de Jennifer López, no conozco a nadie. Bueno, el brillo de la pequeña pantalla. Supongo que hay gente que brilla en televisión. Dayanara Torres, esa la conozco. Rodner Figueroa, ni idea. Carmen Villalobos, la conozco. Carla Monroy, ¿quién es? William Valdés, que hermano de Deli Valdés, no. Andrea Mesa, Fabio Agostini, ¿qué será el de Tonta, no? No, ese era otro, el de La Ventanita, hermano, será. No sé. Alessandro Villegas, Raúl González, en Flores había uno, le decían el Diablo, se llamaba así. Ana Bárbara, la conozco. Galilea Montijo, Chiquis. ¿Quién es Chiquis? Charitín, menos todavía. Julio Vaqueiro, está. Y en el ámbito deportivo, Karim López, Isaac del Toro, Fernando Mendoza, Katia Itzel García. ¿Eh? Lamin Yamal. Lamin Yamal, entre los malis. Tenemos una chance, ¿verdad? Bueno, en definitiva, esta es la lista de los 50 que dio la revista People. Pregunto, ¿no? Debo ser yo que estoy viejo. ¿Cuántos conociste vos? ¿Conociste alguno? ¿Soy yo el único que no conoce a nadie últimamente? ¿Cuántos conociste más o menos? Alguien que por favor me auxilie. ¿Soy el único que cada vez conoce menos de los nombres estos? ¿O no? Yo pregunto por las dudas. Apelo a la solidaridad de la audiencia. A ver cuánta gente le pasa lo mismo que a mí. ¿De que no conoce? ¿O si soy el único? Pero en realidad, no, pará, vamos a aclarar bien. No es que estemos viejos, somos clásicos, que es distinto.
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World, Hook and It Vino, bienvenido Oscar, gracias Marisa. A mí me pasa también, dice. Si reconozco 3 es un logro para mí, dice Marisa. Está Ana, de la lista 10 conozco y ninguno más. Bueno, bastante bien, ¿eh? Ariel dice, Milton, a Jules Brindle lo conocí, pero no creo que te ayude. Por allí. Bienvenido, Nicolás. Ariel dice, a mí me pasa lo mismo, soy del 68, dice Nico el camionero. Está Fernanda. Él dice, casi me muero con Jules Briner, me hiciste reír fuerte. Menos mal que estaba J-Lo y Pitbull en la lista, el resto no sé quiénes son. Exactamente, pasa eso. Ariel, conozco menos que vos. Tenemos chance y esperanza. Con la lista que hicieron, no somos feos, somos pobres, dice Janet. Claro, ese es el punto. Está María, eso de los 50 más lindos. Tiene que ser para gente de este siglo, entre 15 y 30 años, no sé quiénes son. Y Jennifer debe haber pago para estar. ¡No, por favor! Está Javier. Tranquilo, Ariel, voy contigo en el sentimiento. Conozco menos que vos, me dice Javier de Malvin Norte. ¿Vieron eso? No, no conoce. Tremendo. Y acá alguien me dice, ¿quién es de todos los que nombré? A ver, faltó Rafael. Ah, no está. Faltó Rafael, un mexicano protagonista del Señor y los Cielos. No tengo la más. Para mí Rafael cantaba escándalo. Es un escándalo. Ese es Rafael que yo conozco. Claro, desde... Mirá vos, no me digas que le dio ahora por la actuación. Tiene una novela, El Señor y los Cielos. No tengo la más mínima idea. Bienvenido Leonel desde el museo. Muchas gracias por estar ahí. Bueno, señores, acá estamos debatiendo. Entre los conocidos y los desconocidos de la lista de los 50. A ver, tengo acá a la primera que arriesgó con alguien. Arriesgó con Rafael. No, pero ya sé que no es ese. Que tiene que estar en la lista. Es que, sinceramente, si le hubieran puesto a Rafael que vos pedís, le hubieran puesto en la lista de los más lindos del mundo. Yo lo primero que creo, así, leyéndolo así a lo bestia, Rafael, para lo mejor Rafael hizo películas también, lo primero que creo que es Rafael el español. Ya me lo imagino cantando escándalo ahí, y sigue haciendo un escándalo porque no lo pusieron. No, inmediatamente, si pensaría que estamos hablando de Rafael. Mirá, con eso te digo todo si estaré actualizado.

0: 82, gol de Nearing con su Taylor y son sonando. Lo que me estoy riendo de la comunicación es brutal. Pará, que tenemos de todo. Bienvenido, José. Ya mal está. Estamos todos locos, dice. Por plata. ¡No! A ver qué me dice Carolina. Si conocí a tres es un logro. Tuve que usar Google para ver quién era cada uno. Gracias, Alba. Ariel dice, Rafael Amaya, dice, lo conocimos con Gata Salvaje y Rubí y a la Reina del Sol. Pará, pero ¿cuándo fueron esas novelas? Porque yo me quedé en Rolando Rivas Taxista, Un Mundo de 20 Asientos. Pues si sería, si serían chicos los ómnibus en esa época. Un ómnibus, un mundo de 20 asientos. Ronaldo Rivas Taxista, después de aquellas impresionantes, sí, de Verónica, que Verónica perdía, en cada novela perdía un hijo. Y lo recuperaba siempre igual. Verónica, en cada novela perdía un hijo. Lo volvía a encontrar siempre como el hijo adoptivo de la casa del millonario donde ella se iba a trabajar. Y el final de las novelas era siempre el mismo. Se terminaba casando con el millonario y recuperando al hijo. Sí, y todo le pasaba en una ciudad de México de 12 millones de habitantes y ella encima venía del interior. No, no, era increíble, pero la suerte de Verónica, tenía que haber hecho, sí, cambiaba los títulos de las novelas, pero después siempre terminaban igual, una locura.
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0: sonaba con su persiana americana. Para comenzar un nuevo bloque de música. Gracias Javier y Silvana repartiendo, arrancando la semana y escuchándonos. Freddy y Mabel en Ciudad del Plata también, bienvenidos. Aníbal el Herrero. Ariel, faltó Palito Ortega. Tenés razón, Palito Ortega y Malvina Pastorino tendrían que estar en la lista. Totalmente. Bienvenido Sebastián, que me dice por acá. Sebastián, no te sientas solo. Más clásico que nunca, solo Pitbull y Jay lo conocí. Está Vicky saludando a Robert del Buceo, dice Vicky desde La Cruz. Un abrazo enorme para ambos, gracias por estar ahí. 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

0: Man with the Hat. Con The Safety Dance está Graciela, que me dice por aquí, desde Malvin. Ariel, de la lista de cantantes, conozco solo a Karol G, porque cantó una canción con Andrea Bocelli. ¡Mirá vos! ¡Faltó Mirtha! Me dice José. ¡Faltó Mirtha Legrand! ¡No! Tenés razón, tampoco estaba Susana Jiménez y su pareja, Ricardo Darín, ¿no estaba? Actualizadísimo estoy. Un abrazo grande para Freddy. Ariel, recién entro, no sé la propuesta. Los 50 más lindos del mundo, Freddy. Vos no estás, no te preocupes. Vos quedaste afuera, pero ya sabemos que es una injusticia, Freddy. Pero sí, quedaste afuera. Pero nos vamos a una historia de las que nos gustan a nosotros, claro. Una historia que muestra lo que es el valor de la familia. Los valores de la unión familiar. Así que imagínense lo que va a ser esta historia. Estén atentos, porque tiene ribetes como de novela de Verónica Castro. Tiene ribetes especiales, pero muestra, sí, este caso familiar que se ha hecho viral y que se dio a conocer hace muy poco. Que tiene que ver con la unión, lo que es la unión de la familia, como decía Pimpinela. ¡Qué lindo! ¡Qué lindas estas historias familiares! ¡Ahí va! Por eso tenemos que situarnos en los personajes.
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0: Por un lado, le vamos a tener que poner nombres ficticios. Dos hermanas muy unidas. Ahí va. ¿Cómo le ponemos a las hermanas? María y Silvia. Dos destinos, dos formas de ser totalmente distintas. ¿Por qué? María, ha seguido una relación formal con José. Muy bien. ¿Está?
1: Mi familia.
0: Pero no puede tener hijos, no puede tener hijos. Pero Silvia, todo lo contrario, ha tenido una vida loca, por así decirlo. Y ha tenido, sí, un touch and go, voy, vengo, no se sabe, con el encargado del edificio donde vive. Ese touch and go, ida y vuelta, todo eso, ha llevado a que cometa tres errores que tienen nombre. Sí, los tres errores tienen nombre. Tuvo tres hijos. Obviamente, María, como no puede tener niños, y José, su esposo, los han acogido como sus sobrinos y como prácticamente sus hijos, ¿no? Al punto tal que han decidido darles el padrinazgo. O sea que la hermana y el esposo de la hermana, José, son los padrinos de los tres hijos que Silvia ha tenido con esa aventura que ha seguido con el portero del edificio. Vamos bien, ¿no? Me van siguiendo, pues miren que si no, después la historia se complica y no la van a entender. Síganme.
1: Cuando griten, no te asustes.
0: Pero un día, la desgracia. Sí, la desgracia, pero... uno de los tres hijos necesitaba un trasplante. Exactamente. Inicialmente se evaluó la compatibilidad entre las hermanas, entre los hermanos, perdón. También se evaluó la posibilidad de que la hermana María le fuera la donante para su sobrino. Pero ahí cayó José, el esposo de María, también padrino de los tres hijos de la hermana de María, Silvia. ¿Van entendiendo la cosa? Y ahí la hecatombe. El estudio de compatibilidad genética descubrió que los tres hijos de Silvia no eran hijos del portero, eran hijos de José,

0: durante años. O sea que, claro, María se casó con José. Silvia tenía una relación con el portero. Tuvo tres hijos, pero no eran del portero. Eran de José, el esposo de María, su hermana. ¿Qué me dicen? Tremendo lo que pasó. Vamos.
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La música de Rockwell. Somebody's watching me. Ariel, te salió la voz del padrino, dice Mita. No tengo la más mínima idea. Es el mejor relato de escuchar mucho tiempo sobre comedias. ¿Veiste, Jean? Tremendo. A ver, hay más. Si está Yamal en la lista, no pierdo las esperanzas, me está diciendo Freddy. Obvio, pero en algún momento vas a salir. En 100 años estamos. Con razón salieron todos tan parecidos a José, dice Maxi. Está Marcela. A ver, pero no era la hermana, era la peor enemiga. Dice, y el esposo ni te digo. ¿A cuál de los dos peores? Dice, yo lo fleto a todos. Me dice, pero bueno, ¿qué le verá? ¿Y qué hace con los sobrinos ahora? Los sobrinos eran y al mismo tiempo eran, no sé. Ya me perdí con respecto a cuál era el parentesco entre María y los sobrinos. Bienvenida, Janet, saludándonos desde Durazno. Gracias por estar ahí del otro lado. La comunicación al firme WhatsApp 092-000-93 para ser más.

aporte, como siempre, del programa. A ver. Está José, aplicó lo del panadero. A ver, claro, exactamente. Tiene razón. Por aquí, que no me pone el nombre, no sé quién es. No, no tengo la voz de ni idea. Roger, pon el nombre, Roger, pon el nombre. Pon el nombre, así te identificamos. Le mandamos un abrazo enorme. Bueno, vieron que el otro día hablábamos algo de esto. ¿Se acuerdan en uno de esos días que surgió el tema de la desconfianza y de la infidelidad? Que alguien dijo que controlaba al esposo a través de la hermana. Y por acá dijimos, ojo, ojo. Bueno, aquí está la muestra. La muestra de que puede pasar también a ese nivel. La comunicación 092-000-93. La información que continúa adelante. La gente que sigue pensando por qué no está en la lista de los 50 más lindos del mundo. Y el miércoles. Atenti, atenti, atenti, atenti. Este miércoles. ¿Se cumplirá o no se cumplirá? No sé si llamarle profecía, anuncio, que no tiene nada que ver con el eclipse, pero que aparentemente sí. Opa, ¿qué va a pasar el miércoles 12 de agosto que puede afectar al mundo entero y que asusta? Uy, ya les cuento. Asusta.

0: Orkestral Manoeuvres in the Dark. Año 1988, último tramo de la década del 80, donde había pasado con muchas bandas, ¿no? Largaban un compilado de grandes éxitos y ahí sumaban nuevas canciones. Bueno, este era el caso de OMD también. Tengo gente en contacto, está Eduardo, desde Las Piedras, bienvenido. Ariel, fíjate bien en la lista, Pedro el Escamoso no está. Está mal la lista, totalmente. Totalmente. Le quiero mandar un abrazo enorme a Darcy. Hace el sol, salió el sol, hace frío, el ánimo arriba. Está Sergio de Las Piedras, está Linda Z. Bienvenido Richard, gracias Davis. Blanca en Ciudad del Plata, bienvenido Fran. Y el abrazo grande para Graciela, para Dani también, para Grisel, que se comunicaba Inés, escuchándonos en Vigo, en España. Gracias Marilyn, Doris. Buena semana para Doris también, muchas gracias por estar ahí del otro lado compartiendo el programa. ¡Muy bien! Tenemos más, porque esta semana, teóricamente, podríamos estar a punto de que se termine el mundo. ¡Oh, otra vez! ¡Otro fin del mundo! ¿Cuántos fines del mundo hemos sobrevivido ya? ¡Una locura! Bueno, o por lo menos pase algo, digamos, cercano al fin del mundo, y va a ser ahora, ¿sí? ¿Cuándo? El miércoles. Este miércoles, sí, tenemos la posibilidad de que se termine el mundo. Así se los digo.
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0: Ahí estaba sonando con su Chain Reaction, una canción realmente tremenda, inolvidable, donde participan los VGs. Se dieron cuenta de la voz ahí de los VGs participando en la grabación, porque fue una producción de Barry, Chain Reaction. La comunicación continúa. 092-000-93 habilitado para que seas parte del programa. Bueno, hay gente que ya está opinando sobre el fin del mundo. Obvio. Ariel dice: Inés, recién me avisás, dice, antes que se acabara el mundo. Yo no compraba, si me hubieras avisado antes, no compraba las gafas para ver el eclipse. Me dice en vivo, claro, que ahí se va a ver muy bien. Tremendo. Un abrazo grande para Claudia y Eduardo en la zona de Melilla. Le mandamos un abrazo enorme. Zona rural de Montevideo. Está Marilyn. Se termina el mundo el miércoles. Qué bueno, porque el jueves tengo varios vencimientos. Dice, bueno, aguantá, no los pagues adelantado. Capaz que no tenés que pagarlo.
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0: Y siempre les cuento que es uno de los pocos casos donde la versión en vivo ha superado a la versión single. Inertia, All Amour.

0: Treasure sonando con Hola Mundo. Un abrazo grande para Patricia de Madrid, gracias por estar ahí. Para Hernán de Madrid también. Daniel, que no se termine el mundo, que el miércoles salgo de licencia. ¡Bueno! Salí, no te lo vas a perder, te lo vas a perder. Gustavo, desde el Prado, recién me engancho. Dice, qué lindo día para el sol, claro, hay que usar el sol. Javier, que me cuenta, estoy desde muy temprano con el programa, pero en el taller es bravo por los ruidos que me hace perder partes. Claro, vieron que los ruidos de un taller mecánico es el problema, que a veces se pierden partes de la radio. Pero, ¿qué está pasando? Porque la noticia, como siempre en este medio, adelantados al mundo, ya la habíamos compartido. Ya hace varios meses les habíamos advertido. Pero ahora volvemos porque estamos ante la inmediatez, la proximidad. Exactamente. Muchas personas vinculan que más allá del eclipse solar, eclipse solar total, que va a ocurrir este 12 de agosto, o sea que este miércoles, ¿no?, se dará otro fenómeno que podría borrar de la faz de la Tierra a gran parte de la humanidad. ¡A la pucha! ¡Oh! Exactamente. Es una teoría conspirativa que está vinculada con la gravedad, la NASA y supuestos secretos científicos. Todo indica que el miércoles, durante, a ver, vamos a leerlo bien, como se debe. Durante 7 segundos, la Tierra estaría perdiendo la gravedad. O sea que durante 7 segundos estaríamos sin gravedad, salimos todos volando. ¡Oh! ¡Atájenme! La teoría comenzó a viralizarse a finales del año pasado, mediante publicaciones en las redes sociales. Las publicaciones hablaban sobre un plan secreto llamado Project Anchor, que preparaba a la humanidad para una anomalía gravitacional que ocurriría exactamente el 12 de agosto a las 14:33. ¿Hora de dónde? ¿2 de la tarde de dónde? ¿Será de Europa? ¿De dónde? Hay que averiguar. ¿A qué hora salimos volando? Momento en que la Tierra supuestamente perdería la gravedad durante 7 segundos. Algunas versiones incluso afirmaban que tras ese suceso catastrófico, millones de personas saldrían flotando, los océanos se elevarían y ocurrirían decenas de millones de muertes. Sin embargo, no, como siempre les cuento, no hay evidencias de este proyecto, ni documentos filtrados, ni investigaciones que respalden la historia. Ahí va, y todo lleva a publicaciones virales en plataformas de internet sin ningún tipo de seriedad, ¿no? Pero para reírnos un rato da. Ahora, imagínense, 7 segundos sin gravedad. Significa que de pronto vas caminando ahí, tranquilamente, bla, bla, bla, bla, por 18 de julio. Y cuando estás llegando, no sé, a Ejido, ves que todo el mundo empieza a elevarse. Oh, y vos también te elevás. Oh, prendete un árbol, no hay árboles. Prendete de un balcón. Porque el problema es que a los 7 segundos, cuando vuelva la gravedad, vas a caer como piedra. ¡Pum! O sea que son 7 segundos subiendo y un segundo bajando. O sea, el problema está ahí. ¿En dónde vas a aterrizar? Ese es el problema. Por eso es que hay que tomar las precauciones. Si estás adentro, me imagino, imagínate que es a la hora del programa. ¿Cómo quedaríamos pegados del techo? ¿Todo? ¿Quedaría Fabio, el señor del sobre todo, todos pegados del techo? Sería Verónica, todos pegados del techo. ¡Che! ¡Bajá! ¡Bajá que ya terminó! ¡Pum! Entonces, ¿es posible esto? No. No es posible. La gravedad existe porque todos los cuerpos con masa ejercen una atracción sobre otros cuerpos. En el caso de la Tierra, depende de la enorme masa. Para que perdiera la gravedad, tendría que desaparecer toda la masa de manera instantánea, algo que contradice las leyes conocidas de la física. La NASA ha explicado que un eclipse solar no tiene ningún efecto inusual sobre la gravedad de la Tierra, aunque el Sol y la Luna ejercen atracción gravitatoria. Estas fuerzas son bien conocidas y no provocan que la gravedad actividad terrestre desaparezca. El 12 de agosto tendrá lugar uno de los eclipses solares más importantes de los últimos años. La luna cubrirá completamente el disco solar en una franja y podrá verse en el Atlántico Norte, Groenlandia, Islandia y una amplia zona de España. En algunas regiones de Europa, África y parte del oeste de Asia será visible como eclipse parcial. Acá nosotros no lo vamos a poder tener, ¿eh? No, para nada. Así que vamos a tener, es peligroso observar el eclipse si por la vista, o sea, si lo miras directamente sin lentes de sol certificadas para eclipses, la radiación puede provocar lesiones permanentes en la retina del ojo. Por eso hay que tener mucho, mucho cuidado y utilizar filtros. Pero la idea de que el 12 de agosto vamos a perder la gravedad durante 7 segundos es falsa. Lo que sí puede ocurrir este miércoles es un espectacular eclipse solar total que no lo vamos a ver desde acá, pero que por lo menos disfrutaremos a través de internet. Así que, ¿cuál? Por las dudas, digo yo, por las dudas. Opa, se me cayó el celular, ¿viste? Perdió la gravedad. ¡Perdió la gravedad! Por las dudas, tenés cuidado si vos ves que empezás a salir volando o enfilá por el lado de los árboles. Lo que va a hacer cuando vuelva la gravedad. ¿Te imaginas la cantidad de gente colgada de los árboles? Va a ser una cosa de locos.
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Eurythmics. Y el año lo dicen ellos. Ahí está. 1984. Sex Crime. Sonando para ustedes en la Barcelona para Emiliano. Escuchándonos en la ciudad de Libertad. Gracias, Emiliano, que dice que fue a Chile. Viajó a la fiesta de los 90 en Chile y fue demencial. Dice, le mandamos un abrazo enorme. Está Isabel. Saludando al coche 461, línea 192. Le quiero mandar un abrazo enorme. Línea 192, coche 461 que te va escuchando. Gracias por estar junto a nosotros. Un abrazo grande para María. En contacto desde Barros Blancos, gracias por estar ahí. Está Mariano. Ariel, te mandaste un sketch de comedia con lo de la gravedad. Me mataste con lo de qué pasaba cuando volviera y todos cayeran. Y se te cayó el celular. Si lo rompiste, te lo reparo. Tremendo. Ariel, imagínate que te agarre la falta de gravedad en el baño. Y justo en ese momento. ¡No! Pero ahí te tenés que agarrar con las dos manos. Claro, prendete fuerte al inodoro. Que no vas a salir volando. Ahí va. Un abrazo grande. ¿Para quién? Para que no sea para Gerardo. Bienvenido. Dice, yo voy a aprovechar para ir a pesarme ese día, claro. Una buena oportunidad para ir a pesarte porque vas a pesar menos. Avísame a qué hora va a pasar. Así usó la sopapa del baño. Dice Milton, totalmente. Bienvenido a Drubel. Ariel, siempre ligamos mal con los eclipses, totalmente. Con los eclipses, con los fenómenos, esos que dice, se alinean todas las estrellas y esa noche no se ve nada, todo nublado. Siempre me pasa lo mismo. Me pasa lo mismo. Bienvenida, Maru. Ariel dice, se termina el mundo. No nos veremos más, junto con mi semana de licencia. Y se va. Mauricio. Ariel, me parece que el que, sí, el de la noticia de los 7 segundos, nosotros lo cultivamos y ellos lo... El problema es si te agarran en el baño. Totalmente, Maxi. Claro, van a apagar el sol por 7 segundos. Así se interrumpe la gravedad. Hay que acolchonar todo. Como en la radio. Merecemos la extinción. Dice, totalmente. Bienvenido, Gonzalo. Brutal. Gracias, Gonzalo, por estar. Confirmame la hora, Ariel. Así me anclo con alguna chica y no vuelvo solo. Está Teresita, avísame la hora por las dudas. Todo el mundo quiere saber la hora, ¿eh? Ariel, yo me voy para la playa. Así caigo en el agua. Dice, y zafo. Un poco fría va a estar, pero bueno. Yo voy a aprovechar y me justifico para no ir a trabajar por razones de seguridad, dice Sebastián. Es una buena oportunidad para no trabajar. Totalmente. Y ahí va. Por eso despertame antes de irte. Wake me up. Before you go, go. Un gran éxito de WAM.

0: La música de Wham, Wake Me Up Before You Go Go. Ariel, ¿qué pasa si vas en bus o en auto y se refita? Salís volando con auto y todo, exactamente. Anda a pie, prendete un árbol. Está Luis en contacto, Luna y Manuel. Les quiero mandar un abrazo grande a todos. Desde Yung, en el departamento de Río Negro. Escuchándonos como siempre. Muchísimas gracias al hermoso lugar, que es hermosa ciudad, que es Yung. Y que en algún momento, en los 90, tuvimos la suerte de pasar música ahí. De ir así, de trabajar en un boliche. Y la verdad que aprendimos a conocer la gente. Y es tan buena gente la que conocimos, que me quedó un cariño particular por Yung también, como por muchas ciudades del interior. Ariel, estás a un paso del stand-up, dice Mariano. Estoy lejos del stand-up. Está por allí Jorge desde las Acacias, saludando a todos. Te saludo por la duda antes del miércoles, dice Jorge. Claro, capaz que el miércoles no estamos más. No estaremos más. ¿Qué pasó? Pero esto no es lo único. Si ustedes vieran todo lo que nos falta compartir aún aquí en Café Express.
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0: Esto se llama Getting Away With It. Es un gran recuerdo de Electronic. Una banda que es una super banda, con integrantes muy famosos. Entre ellos está el vocalista de Pet Shop Boys. Por eso suena muy a Pet Shop Boys y tiene la producción detrás también de los Pet Shop Boys. Estaba Miriam en contacto, que me hablaba del Día de la Aguja. Está Alicia del Taller de Corrales saludando a todos en el Día de la Aguja. Y sí, hoy es el Día de la Aguja, así que a los funcionarios de ese rubro, el rubro textil, le mandamos un abrazo muy, pero muy grande. Se celebra el segundo lunes del mes de agosto, por lo tanto para ellos es feriado pago no laborable para todos los trabajadores de la industria de la vestimenta y sectores afines. Le mandamos un abrazo enorme. Tiene que ver con los trabajadores de la vestimenta, sastrerías, lencería, alta costura, talleres de bordado, calzado en cuero, tapizados, todos entran en el Día de la Aguja. Así que le mando un abrazo enorme. ¡Feliz día para todos! Pero también hay mucha gente que me habla sobre las teorías conspirativas, como esto que estuvimos hablando, entre ellos Gonzalo. Bueno, hay alguien más que me mandaba por aquí, María, también hablando de esos temas. En realidad yo siempre les digo lo siguiente, es una forma muy linda, fácil de hacer dinero en lanzar. Como hay mucha gente, tanta gente que le encanta este tipo de teoría, si yo tengo un canal de YouTube y lanzo teorías conspirativas con pruebas de dudosa procedencia, que ahora además se pueden construir con la inteligencia artificial, así que es mucho más fácil que antes, evidentemente voy a tener muchos views y muchos seguidores, y probablemente pueda monetizarlo a eso y tener un ingreso por medida. Que los equivocados, ¿quiénes somos? ¡Nosotros! Por eso no hacemos plata. Si nosotros tuviéramos razón, seríamos millonarios. Como no somos millonarios, significa que los equivocados somos nosotros. Un abrazo grande. Ariel dice, Delia, me voy a pagar doble. Un feliz día para todos los colegas. Y está Rodolfo también, en Ciudad Vieja. Un abrazo grande. Dice, gracias por tan lindas palabras para mi querido Jung. Dice, pueblo que vio nacer a mis abuelos, mis padres y todos mis hermanos. Me está diciendo por allí Rodolfo. Bueno, muchas gracias, Rodolfo, por estar junto a nosotros y ser parte del programa. La comunicación 092-000-93.
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0: 1990. Gymnatic, un trío increíble que llegaba desde Alemania. Y una canción inolvidable, If I Can Have You.

1990, Chimnate, if I can have you. Un gran, pero gran recuerdo. A ver, hay más gente por aquí. Está Joselo, dice muchas gracias por esta gran canción de Chimnate. Me está diciendo Joselo. Y Maxi, Ariel, tenés que abrir un canal de YouTube que hable sobre, uy, mirá, teorías conspirativas, el misterio del Señor del Sobretodo. Sería maravilloso. ¿Se imaginan ese canal? El éxito que tendría. Así que, a ver, me pueden tirar ideas, ¿eh? ¿Qué teoría conspirativa podríamos impulsar para tener nuestro propio canal y que de esa forma recaudar dinero? Porque no, no estamos... hay que buscarle la vuelta. Necesitamos temáticas para un canal de teorías conspirativas de YouTube. Sí. Temáticas que nos puedan servir para hacer algo de eso, porque si no, no llegamos a fin de año. Exactamente, que llegar, no llegamos a fin de mes, menos a fin de año. Entonces tenemos que buscarle la vuelta. Ahí va. Pero tenemos información y lamentablemente es de esa que no nos gusta dar, sobre alguna de las cantantes o de los cantantes que nos han marcado a lo largo de la historia. Y esto tiene que ver con la salud de Carly Simon. A ver si la recuerdan. Carly Simon ha sido una de las cantautoras por excelencia de la década del 70 y el 80. En una declaración hecha a la BBC, la cantante de 83 años anunció que se le ha diagnosticado la enfermedad de Parkinson y que está aprendiendo a vivir con esta afección que a veces es aterradora. Describió la evolución como impredecible de la enfermedad, diciendo: algunos días estoy tan cansada que no puedo comenzar el día. Otros me da un poco más de margen para moverme, pensar, trabajar y sentirme yo misma. Pero no he dejado de vivir ni he dejado de trabajar, dijo la cantante, conocida por esas canciones inolvidables como You're So Vain, Why I Coming Around Again, esta, y Coming Around Again, que es esta que estamos compartiendo. También Simon añadió que recientemente se sometió a una cirugía para

0: al 092-000-93.
1: Y la recordamos con una canción que seguramente en algún momento bailaste, en algún momento escuchaste en la radio, allá en los 81, What You Do, de Carly Simon. ¡Vamos!

Simon, you know what to do. Y dice, por acá, Drubal, cómo me encanta la versión de la canción Coming Around Again de Carly Simon. Sí, es un lentazo de aquellos de los 80, la que estábamos compartiendo como cortina. Bienvenida Raquel, gracias por estar allí. Para Alejandro, a disfrutar de la música, dice que nos ha hecho felices y nos hace reflexionar cada mañana. Está Anisatri en contacto también, bienvenida, muchísimas gracias por ser parte del programa. Y a ver qué dice Milton. A ver, dice, teoría conspirativa para el canal, para hacer dinero. Que las mascotas son seres superiores que dominan el mundo por telepatía. Y que nos someten para que les suministremos todo el confort. Porque no están corporalmente adaptados y nosotros somos la especie inferior. Rufito, por ejemplo, duerme mientras vos trabajás. No, no, Rufito hace mesa, hace controles en la radio. Pero él está ahí, viviendo de arriba. Mejor día va. Por eso no vienen los extraterrestres. Porque creen que las mascotas lo pueden someter a ellos también. Y dice, bueno, vieron que la inventiva para teorías conspirativas que nunca antes han surgido. Y que las podemos hacer surgir de una. Hacemos dos o tres publicaciones en las redes ahí. Hacemos algún video por inteligencia artificial. Ponemos algún testimonio. Sí, como los programas nocturnos, eso que hacen. El testimonio de la gente que se ha visto sometida. Iba caminando, me crucé. Sí, me crucé en la calle. Una ardilla. Y la ardilla me sometió mentalmente. Cosas. ¿No hay ardilla? Bueno, parecía una ardilla. Sí, ya sé que era una rata.

0: música de América. Ahí estaba sonando You Can Do Magic. Un gran recuerdo. Bueno, hay mucha gente, está Sol en la Facultad de Medicina. Bienvenida, Sol. Muchísimas gracias por estar ahí, ser parte del programa. Acá tengo más, a ver qué me dice Sheila. No, Ariel, no son ardillas, son las... ¡No! Son Splinter de las Tortugas Ninja, me cuento. ¿Se acuerdan de las Tortugas Ninja? Yo sí, era parte de la niñez de mucha gente. Consulta, me dice Joselo. Rufito, ¿viene a ser como el señor del sobre todo? Que está, pero no está. Hace, pero no hace. Bueno, yo no creo que, en realidad, para, ¿cómo se lo digo? A ver, creo que en realidad Rufito hace más que el señor del sobre todo. Trabaja más, sí. Trabaja más, madruga más. Es más, totalmente. La comunicación a pleno. Pero se nos vienen bloques fundamentales del programa en unos instantes nada más. ¿Por qué? Porque se nos viene que pasamos un día como el de hoy, en la historia de la música, con mucho para recordar. Se nos viene también el momento romántico que sabemos que mucha gente espera. Así que no te vayas, no te muevas, que tenemos mucho más Café Express para compartir.
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tal? ¿Cómo están? Qué gusto poder saludarlos. Bienvenidos a la cinta de los seis. Comienzo de semana con la mejor música y con las mejores canciones. Con todo lo que ustedes quieren compartir y vivir a esta hora a través de la radio, a través del canal de televisión, a través de las redes sociales, en fin, no importa dónde vos estés, lo importante es que estamos juntos, te estamos acompañando y que bueno, estamos disfrutando de grandes canciones y de grandes temas.

una nuevita semana increíble. Los días pasan volando. ¿Cómo te va, Fabio? Bienvenido a la cinta de los éxitos. ¿Cómo te va, Betina? Bienvenida a la cinta de los éxitos. A ver si me puedo enganchar hoy por YouTube. Ando en eso.

Fabio, ¿cómo te va? Podés publicitar fotos, ella dice, cumpleaños, eventos y más, somos de Rivera. Y pones el teléfono. Querido, estimado doctor Fabio, creo que es desubicado lo que vos pones acá, así que lamentablemente te voy a bloquear. ¿Por qué? Porque te tenés que comunicar conmigo por interno, dale. Con gusto te damos una mano, pero así no, ¿no? Así que para afuera, Fabio, dale. Te lo dije, ya de entrada no me dejan ni respirar. Matías, Nicolás, ¿cómo te va? Bienvenido de Jimena FM. Vamos a ir compartiendo, estamos en YouTube también. YouTube, en YouTube, en Rumble, en TikTok, online. Los canales de televisión, el canal de YouTube, La Cinta de los Éxitos en vivo. Betty, ¿cómo te va? Adriana, ¿cómo estás? Bienvenida. Vina, Vida, gracias por el quiéreme. Buen tema, linda manera de comenzar el programa del día de hoy. Vamos a darle me gusta, chicos. Vamos a darle me gusta. Me molestan esas cosas. Me molesta porque uno trata de dar una mano a todos. Nosotros comenzamos hace muchos años y nos dieron una mano. ¿Y por qué no vamos a dar mano? Pero así no, que te metan así no. Igual que otro que venía y promocionaba su show. Ah, pará. Saludame, está todo bien. Contame todo lo que quieras, pero...

Ahí estábamos con la voz de Chilly Fernández, un clásico. Ahora hace tiempo no escuchábamos este tema, ¿eh? Oh, dice Bettina, temazo. Mari Margot Santiago, ¿cómo te va? Bienvenida. Oscar Rivero, no te enojes, ¿por qué te vas a enfermar? No me enojo yo. Ana Cheli, ya no me enojo más. Paula, ¿cómo te va? Joana, a veces interpretan que uno se enoja. No, yo digo lo que me parece, ¿no? Lo que no hago, no me gusta que me lo hagan. Así estamos con la voz de Chilly Fernández. Ahora.

0: Métrico 1899 dice un tema de la revancha. Creo que dice, ¿dónde estarás, cariño mío? Verano eterno o algo así.
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0: Fabio, que me está mirando por YouTube. ¿Cómo te va? Fabio Tona me busca en YouTube, y Rumble, TikTok, por todos lados. Saludame por ahí también, si ya que estás. Así vamos chequeando un poco ahí. Voy probando, Claudia Mob, ¿cómo te va? Bienvenida. Lo busco por YouTube y ya te digo cómo se llama el tema. Dale. Buenazo, dale, dale. Gracias, Fabio. Podemos aplicar y tener más y sumar todas las que hay en la vuelta, ¿no? Dani, ¿cómo te va? Bienvenido. Pero vamos probando. En TikTok, por ahí te comunicas a través del chat de la cinta de los éxitos. Si estás por la radio, te comunicas a través del WhatsApp, el 099-684463. O si estás por el canal de televisión, por alguno de los canales de televisión como Global TV o desde el Sur TV, ahí también a través del 099-684463. Si estás fuera de Uruguay, el prefijo es el más 598-99-684463. Ahora.
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1: Seguimos disfrutando de la música, de la cinta, de los éxitos. Por ahí en YouTube tengo a Ida. ¿Cómo te va, Ida? ¿Cuánto tiempo? Bienvenida a la cinta de los éxitos. Métrico, ¿dónde estarás? Sí, ya sé cuál es el tema. ¿Dónde estarás, cariño mío? Juanfro 43, gracias por seguirme, bienvenido, Métrico, vos me seguís, me tenés que seguir. Claudia Mob, quiero que vos me seguís. Si no, seguime, dale, Claudia. O sea, me tienen que seguir en TikTok, en Rumble y en YouTube. Ahí siguen la cuenta de la cinta de los éxitos. Y aquellos que me escuchan por la radio saben que esta es la hora de la cinta de los seis, entonces tienen que poner el despertador o, no sé, una alarma.

ver si me cuentan qué hicieron el fin de semana, por dónde anduvieron, si salieron, si fueron a bailar, si se quedaron en casita, mirando tele, escuchando música, con amigas, con amigos, solos, solas. A ver si me cuentan algo, dale.

0: pregunta, ¿por qué los urbanos no hacen baile de la nostalgia? Y son decisiones de dirección.
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0: Hablando de eso, ¿cómo estuvo Los Solanas el sábado?

0: que me dice, siempre que puedo te escucho por RPC. Juan, dale, arriba, bien.
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0: En una de esas ya nos estamos enamorando, ¿eh? Pablo CC, ¿cómo te va, Pablo? Bienvenido a la cinta de los éxitos. Maggi Torres, bienvenida. Maggi, ¿cómo estás? Vamos a darle me gusta, chicos. Vamos a ir sumando, sumando, sumando. Hay que sumar en la vida, no hay que restar, ¿eh? Uno suma, suma, suma y suma.
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0: Yo el fin de semana realmente me dediqué a descansar, sí, a descansar, ¿eh? Venía muy cansado, tuve un cumpleaños el sábado por la tarde, después descanso para la noche, trabajé de noche y ayer, la verdad, descansé. Vamos a darle me gusta, chicos, vamos a darle me gusta, me gusta, me gusta, me gusta. En un momento dije, voy a buscar música, no, Juan, voy a grabar, no.

0: Tiene que comenzar bien la semana. Mónica Vázquez, ¿cómo estás? Bienvenida. Contame de dónde sos. A ver, Mónica.
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0: Comercial JC, ¿qué es eso? A ver, contame. Quiero que me sigan los nuevos, los buenos y los nuevos. ¿Me siguen?

0: Hola, Silvana, ¿cómo te va? Bienvenida, qué lindo que estés acá.
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0: Nuri Antúñez, ¿cómo te va? Bienvenido. Juan Antonio Martínez, bienvenido también. Jeremía Yumbato, ¿dónde estás, cariño mío?

0: Lo que te entregué, mi cariño, en una noche caliente, ¿eh? ¿Dónde estarás? Por ahí me lo pedía el amigo Métrico 1899. Era este tema que querías escuchar, me parece. ¿Dónde estarás, cariño mío?
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0: A ver, Silvana, ¿qué tema querés escuchar? Contame. Contame, a ver si busco uno y te paso. Betina también, contame. ¿Qué tema querés? Y lo busco y te lo paso. Hola, Wendy, ¿cómo te va? Bienvenida a la cinta de los éxitos. Les recuerdo que, bueno, se pueden comunicar con nosotros.

0: cambio de clima nos tienen locos, realmente. Refrío, fiebre, no. A veces estamos bien, a veces estamos mal. Y ahora hay que abrigarse, no queda otro. Pero bueno, te descuidas un segundo, por lo menos yo. Y Jimena, ¿cómo te va? Bienvenida, Jimena.
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0: DJ Uro Oscar, ¿cómo te va? Bienvenido.

sé qué hacer si no estás tú, cariño mío. A ver, por eso. La verdad, no te preguntás a veces dónde está esa persona, ese cariño tuyo, esa persona que está en tu corazón. ¿Qué está haciendo? ¿Dónde está? ¿Con quién está? Y más cuando hace mucho tiempo que no sabes nada. Jimena, hola, desde España. ¿Cómo te va, Jimena? Bienvenida. A ver, Jimena, me tenés que seguir. Sos nueva, ¿no, Jimena? Me tenés que seguir, dale, seguime. Dale el botoncito, seguí. Lástima que estás de espalda en la foto que pones de perfil. El Etne, bienvenida.

0: Por supuesto que permito. Me tenés que seguir, claro, seguime, sí. Contame en qué parte de España está Jimena. Ariel Herrera, ¿cómo te va? Bienvenido. Talala, Tailala, bienvenido. ¿Dónde estarás? Lu, bienvenida, Lu.
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0: Estamos en vivo a través de TikTok, a través de Rumble, a través de YouTube, a través de las radios, a través de los canales de televisión. Estamos en vivo por todos lados hoy, ¿eh?
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0: Arrancamos en vivo toda la semana, todo el comienzo de semana por todos los lados. Hoy quiero llegar a todos, ¿sí?
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0: Albacete, Castilla, La Mancha, bien.
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0: Sandy Vera, bienvenida, Vera, Sandy. Giovanna Rodríguez, excelente lunes, gracias, igual para vos.
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0: Ahora, eso me pregunto yo, ¿dónde estás? Y cuando estás, ¿por qué te escondes o dónde?

que ya tengo la programación de todos los lugares, de todos los lugares que promocionamos, pero no grabé nada. Ayer, como les dije, no hice nada. Lo que les puedo decir que el viernes se baila el Momento Tropical, donde va a haber otra programación estupenda. El sábado, Ozolana, que sigue festejando su aniversario durante todo el mes, con 2x1 de Johnny Walker, 2x1 de Daiquiri y las entradas para las chicas, 200 pesos. El sábado estuvo brutal. Eso sí, fue como les dije, vayan temprano, porque en un momento de capacidad limitada y no pudo ingresar más nadie, quedó mucha gente afuera, que fue una pena, ¿no? Son las 12:29 minutos y lo que estuvo lindo también fue Valentinos, ahí en Suárez, donde hubo show en vivo, y esta semana tiene un nuevo show en vivo. Los lugares que te recomendamos aquí en la cinta de los éxitos. Vos lo que tenés que hacer es darle me gusta, ir tocando el botoncito ta ta ta ta ta ta ta ta. Y si estás en YouTube, o en Rumble, ir compartiendo. Así vamos sumando gente por esos lados. Si vemos que sumamos gente, nosotros nos entusiasmamos y transmitimos por todos los lados, por YouTube, sobre todo, por los demás lugares, siempre, siempre, siempre. Y si me estás mirando por ahí, lo que tenés que hacer es escribirme, ¿no? Marco Rondán. Soy Mistrico. Ah, ya me suscribí. Dale, buenísimo, Marcos. Vamos a ir compartiendo. Dale, dale, dale. Decidiste tu partida. Si tú no. Son las 12:30 minutos aquí en Uruguay. Si somos que se nos. Que nos. Si no somos. Si somos que se note, dice por acá. Gracias por seguirme. Contame de dónde sos. Giovanna Rodríguez, gracias. Temazos este, ¿no? El cubano de América lo grabó esto, Beto Núñez, hace mucho, pero mucho tiempo, muchos años. Vamos a seguir, ¿no?

0: Eso me pregunto, ¿dónde estarás? Mirá, dice, te miro por YouTube. Mirá, te miro por YouTube.
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0: Viste que a veces uno busca, ¿dónde está el cariño de uno, no? Y a veces no es tan fácil encontrar. Vamos a darle me gusta, chicos, eso sí, no se me queden, los nuevos me tienen que seguir, ¿eh? Santiago Silva, ¿cómo te va? Bienvenido, vamos con este otro gran tema. Bienvenida, Sandy Vera, gracias por seguirme.

Lore, ¿cómo te va? ¿Cómo estás tantos días? Marcos Almeida.

escribe por WhatsApp, decime por qué, por favor. Katy González, ¿cómo te va? Bienvenida. ¿De dónde son las bizcochas? A ver, contame, ¿de dónde son las bizcochas? De Uruguay, ¿de qué parte de Uruguay? A ver. Que se dedica a la venta de ropa, ¿no? Por lo que veo, ¿no? Recuerdos vivos. De paisando, mirá vos, sí.

métrico, métrico, yo te digo métrico, no sé si es métrico, no sé, 1899. Dice, yo soy de Montevideo, pero hace 3 años que vivo en Melo. Mirá vos, ¿cómo llevas la vida en Melo? De Montevideo a Melo, bien, ¿eh? Elvis Correa, saludos de Paysandú para mis hermanas en Estados Unidos. Besos, Elvira Correa, y tus hermanas están acá escuchando.

Las bicocas que tú, bueno, vende ropa, pero también vende juguetes, dice, por el día del niño, bien. Alejandra Salvatierra, ¿cómo te va, Alejandra? Elvira Correa, ¿sí están escuchando? A ver, ¿dónde está? El Cata, bienvenido. Qué lindo este tema, ¿eh? 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Bueno, espero que tu mami esté mejor, Loren. Juan Carlos Montes de Oca, ¿cómo te va? Bienvenido. La música y las canciones que vos querés están acá, ¿eh?

0: que grabó cuando comenzó su carrera como solista Pablo Cocina. Y aquí está, ¿eh? Aquí está.
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Diosa dice, mientras te escucho estoy en una transmisión en una app, ¿eh? Ahora después me pasás a ver cómo es eso. No me acuerdo. Lo bueno que es poder trabajar y escuchar música, ¿no? Fernanda Mastandrea, bienvenida. ¿De dónde sos, Mastandrea, Fernanda? Me tenés que seguir, dale, sigue. Ah, mirá Fernanda, ahí está. ¿Cómo te va, Fernanda? Tuve que abrir tu foto, estás cambiada, ¿eh?

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1: Cambiada, no, por la foto chiquita no me doy cuenta, ¿no? Y no me acuerdo, ¿no? Tu nombre no. Ayer, ¿y quién eras? Por tu nombre, porque el otro día no te. Tu segundo nombre es este, ahora me acuerdo.

0: Y o sea que imagínate, una app de turcos, árabes y chinos y yo le pongo cumbia. Ponele la cinta de los éxitos, dale.
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0: ¿Cómo estuvo el sábado de los Solana? Tremendo. Juan, estoy aquí escuchándote, pero por eso interactúo poco. Bueno, Pablo el chileno, ¿qué digo? Pablo cocina, Él se merece que lo engañes. Él se merece que lo engañes, Vamos con Fede, por ahí me pedían Fede. Aquí está, Saludamos a Matilde, que también le gusta este tema. De punta, la punta, la punta del este.

vamos a tocar la pantalla. Lo que tienen que hacer, chicas, ahí. Me tocan, me dan golpecito, me pegan, chic, chic, chic, chic. Me pegan ahí en la cara, ahí, y eso en la pantalla. Y le van dando me gusta, me gusta, me gusta, me gusta. Dale, Diosa, vos también. Dale, Fernanda, dale, Lore, si podés, dale. Dale, dale, dale, ¿qué más? Dale, Métrico, vos también, aquí está, Vamos con Fede Rojas y este número desconocido. Me pegan mucho. ¡Pégame!

0: pegame y decime Juan. Dice Brenda, pegame y decime Juan. Pegame y decime, ¿por qué no me pasas el tema?
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0: Musulmán Jujeño.

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pregunta es hoy. Vieron que uno, a través de en las redes sociales, en cada una de las redes, con la que vos uses, cual sea, generalmente sube fotos, ¿no? De... no todo el mundo, hay gente que no le gusta, no hay problema. Generalmente, si tenés una pareja, subís fotos de tu pareja, los momentos que vivís, cuando vas a bailar, cuando vas a cenar, en fin, ciertos momentos que compartís, vas subiendo, así durante quizás mucho tiempo, ¿no? Pero llega un momento que a veces, como que... Llega un momento a veces, a todos no nos pasa, pero a algunos sí, que esas relaciones se terminan. Y más cuando son, como es este, perfiles de individuales de cada uno de ustedes. Cuando llega ese momento en que hay una ruptura, ¿qué hacen ustedes? Cuando le atraca, te ataca la bronca, ¿empezás a borrar todas las fotos que tenías con esa persona que hoy no estás? ¿O te enojaste? A ver, contame. Quiero saber, estoy preguntando nada más, ¿eh? Vas y agarrás el celular y chi, te encontrás que tenés un año, dos años. Y meta, borrás y borrás y borrás. No, no te la das bolilla y ya está, borrás alguna y dejás todo.

0: Mora, ¿cómo te va? Bienvenida. Vero José Freita, ¿cómo te va? Bienvenido.
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0: Mora, ¿cómo te va? ¿De dónde sos, Mora? Bienvenida, Vamos a saludar, voy a saludar. Por ahí me dice un saludo para mi amorcito Víctor de parte de Noema de Florida. Acá estamos, Juan, escuchándote. Bien, gracias. Saludos para ustedes, ¿eh? Saludos a Marga también de Nueva Albesia, que me escribió, está trabajando y está escuchando, ¿eh? Mora, a ver, quiero saber de dónde sos. Sos nueva, me parece, por acá. Así que seguime. A ver, voy a bichar a ver si sos nueva o no, porque
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0: Fernando Rodríguez, ¿cómo te va? Bienvenido, Fernando.
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0: Mora, dice Juan de Montevideo. Te veo todos los sábados en el Osolana. Mora, ¿de qué zona de Montevideo sos? A ver, contame. Ya sé quién sos, Mora, dale. Sole, ¿cómo te va, Sole? Bienvenida, ¿eh? Si no es contigo. Si no es contigo, con nadie, ¿eh? Es contigo o con nadie, Sole. ¿Cómo estás? Bienvenida, Sole. Fernanda, bienvenida también. Las tengo todas, ¿eh? Ah, las tengo todas. Falta que me inviten a tomar un café, nada más. Homero, bienvenido a la cinta de los éxitos.

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1: Aquí está Fabio Tona, es de Tomás Gomenzolo, La rompe Fabio Tona.
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1: Antes de fin de año, vamos a ver si logramos esto, Fabio. Algo gratis ahí en Tomás Gomenzolo. Tenemos conseguido unos patrocinadores para no perder dinero, nada más. Para poder ir y no tener que gastar. Y hacemos algo y que toque la banda al aire libre, para todo Tomás Gomenzolo y todos los que estén por ahí en la vuelta. ¿Te parece? Está muy bueno, ¿no?
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1: cantalo conmigo, Fabio Tona. El tema se llama A Tu Medida.

0: Tona y el tema a tu medida. Por ahí me dice Mora que sus hijas son Mónica y Sole. Mónica que Fernanda, ¿no? Ahora sí, voy entendiendo. Vamos a organizar algo, dice Fabio.
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0: Sebastián San, no sé cuánto, bienvenido, ¿cómo te va? Ahora entendí, ahora entendí.
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0: Carolina Fernández, ¿cómo te va? Bienvenida.
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0: El viernes, no se olviden, Momento Tropical. Momento Tropical ahí en el Bramián, con tres bandas en vivo. Las chicas, $150. La programación se la detallo mañana porque todavía, la verdad, ayer no hice nada. Me dediqué a no hacer nada. No grabé nada, así que mañana lo hacemos.
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0: Pero sí me acuerdo de eso, que el viernes, Momento Tropical en el Bramián, $150 las chicas. Hasta las 2 de la mañana creo que es. El sábado, Osolana, que sigue festejando su aniversario durante todo el mes de agosto. Y que, bueno, aparte de las bandas, que son 5 como siempre, 2 por 1 en Johnny Walker. Etiqueta roja, Daiquiri, ¿qué más? Y las chicas, $200 el sábado de Solana. 5 bandas, sigue festejando su aniversario durante todo el mes de agosto. Y el sábado también Valentinos, ahí en Suárez, Valentinos en Suárez.

0: amigo Julio va todos los sábados, ¿eh? Un ratito y transmite por ahí. Sebastián Sangrandini dice, hola Juan, te manda saludos, manda saludos para el batallón de infantería de 4 en Colonia del Sacramento. Gracias, Mora, por esos corazoncitos. 23-22, ¿cómo te va? Bienvenido, Vero, bienvenido. En las 13 horas, un minuto, hasta las 2 de la tarde, estamos en vivo, por radio y por televisión, ¿eh? Porque, bueno, por ahí me podés escuchar a través de diferentes radios que estoy saliendo en vivo. En Salto, en la cadena Caster, en la 104.1. Ahí en Durazno, en la 88.1, en Punta del Este. En la 87.7, ¿cómo es? En Pando. En la 21 Radio. En vivo, ahora, ustedes ponen la 21radio.tune.ai, por ahí estoy en vivo también. En RPC Contenidos, también radio, yo qué sé, una cantidad de radio más que no me acuerdo. Son las que me acuerdo. Tocayo Juan dice, Juan, saludos, estamos con Leonardo Sagradini desde Colonia, ¿bien?
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0: Roberto Ramos, cada vez que me ponen Juan, digo, uy, no será Juan López, Dios mío.
1: Seguro que entendieras.
0: Me atacan y me dan palo.
1: Ay, si te dijera.
0: Y uno que es un angelito y no hace nada, ¿eh?

0: vamos a seguir. Aya, ¿cómo te va? Bienvenida. Estaba transmitiendo para un canal en Turquía. Yo. Me estaban escuchando, Brenda dice, por eso te digo, Juan, soltate un poquito. No sé cómo quiere que me diga. ¿Cómo quiere? ¿Qué es para ustedes soltarse? ¿En serio? Sí, pero después te cuento qué tipo de canario. Juan, saludos, estamos con Leonardo, dale, arriba.
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0: ¿Qué es para ustedes soltarse? Tampoco me respondieron eso. Si ustedes tienen foto de su ex y ya no están, es un ex, ya no está con ustedes, en Instagram, en Facebook, en TikTok, en donde tenga, ¿qué hacen? ¿Las dejan después que pasaron a ser ex? ¿O las dejan o las sacan, las borran? A ver.
1: Ay, amiga mía, no sé, yo también.
0: Yo no sé lo que quieren, la verdad no sé lo que quieren de mí, ¿eh? Quieren verte en medio. Hola Noé, ¿cómo te va? Bienvenida. La conga con Maxi Espíndola, me gusta este tema. Amiga mía, ¿dónde estás?
2: Maxi.
0: Dale.

Brenda, Brenda dice, sos demasiado prolijo, yo quiero bailar con vos, pero yo no bailo, Brenda. Ahí está líquida. Lore no tiene problema, tiene 4 Facebook, dice uno por cada pareja, no borro nada. Ahí ya dice, yo las fotos de mi ex borradas totalmente.

Gracias, Aisha, por los regalos. Gracias por el Juan Sonriente, ¿eh? Le voy a mostrar al Juan Sonriente a las chicas que recién entraron. Ahí estoy, miren.

Gracias María por el quiéreme. Gracias Aisha, gracias Betina, gracias vida. La conga con Masi Espíndola, amiga mía. Mora dice que ama la conga. Es un gran grupo la conga, la verdad. Lorena dice, me parece que te van a acosar, Juan.

0: estamos todos.
1: Hoy la banda de la cinta está media perdida, ¿eh?
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1: Vamos a darle, chicas, vamos a tocar la pantalla del móvil, pa, pa, pa, pa, porque estoy muy bajito, 8.000, 9.000 tengo, no existe. Tengo que llegar a los 50 por lo menos, vamos a darle me gusta, dale.

Les recuerdo que me pueden escribir a través del WhatsApp, el 099-6844-63, 099-6844-63, por ahí me escriben. 099-6844-63 es el WhatsApp de la cinta de los éxitos, por ahí me podés escribir. Si está fuera de Uruguay, el prefijo es el más 598-99-6844-63. Le voy a pedir a Mora que me defienda, ¿no? Luján Aguilar, ¿cómo te va? 8736, que es la que veo que es la más buena.

presentar cada una de las bandas que tocan en el boliche. Yo me paro a veces, miro, y me sube la bilirrubina a veces. Cuando miro y no me miran, ¿eh? Ah, Marita Peña Iriarte, ¿cómo te va? Bienvenida. Buena semana para vos también, ¿eh? Vamos a tocar la pantalla, chicos. Vamos a darle me gusta, dale, no se me queden.

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0: Por ahí, Aida me está diciendo, yo no borro nada y tampoco publico nada de mi vida privada. Bello el tema que canta tu sobrino. Bueno, gracias. Me gustan mucho los temas de Fabio Tona, están buenísimos.
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0: Álvaro, saludos a mi familia. Álvaro, a mi familia Acuña Barrios López. ¿De dónde son, Álvaro? Sos nuevo, me parece, por acá. Contame a ver de dónde sos y seguime, ya que estás por ahí. Dale al botoncito rojo que está ahí, chic, y me seguís. Aquí está el Grupo Remo de Artigas. Daniel canta Luz, Cámara, Acción, ¿eh?

Cecily, ¿cómo anda, amigazo? Bien, el angelito siempre anda bien, ¿eh? Lo corretean al angelito, pero se defiende. ¿Cómo se viene el 24, Ale? ¿Cómo se viene el 24?

uno de los clásicos temas del grupo Remo de Artigas, tiene una cantidad de éxitos impresionante y que bueno, suena para vos aquí en la cinta de los éxitos. Ahí tenemos a Alessini, ¿no? Y Susi, que debe estar por ahí también, ¿no?

0: bueno, ah, bueno.
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0: Viste que siempre hay una vez que tocas a alguien y como que te tiemblan las manos, ¿no? Es uy.
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0: Hugo Prieto 68, ¿cómo te va, eh? O de repente vas a tocar a alguien y decís. Disfrutando de la música de la cinta de los éxitos. Acompañándote, ¿eh? Ale, gracias.

vamos a darle me gusta, chicos. Están, hoy sí que están machete con los que me gusta, ¿eh? Tremendo ustedes. No sé cuál es el tema ese que me pedí, Jufredo. La Decana con un clásico, Agua Caliente, ¿eh? Quiero recorrer tu cuerpo como agua caliente. Wow, wow, wow, wow.

Vos que estás por ahí, bueno, te querés comunicar con la cinta de los ex, lo podés hacer las 24 horas del día. ¿Cómo tenés que hacer? Anotalo. 099-684463. 099-684463. 24 horas, WhatsApp, me podés escribir, yo te contesto en algún momento, a veces enseguida, a veces demoro un poquito, pero te contesto. O si no, por mensaje privado, a través de mismo TikTok, por ahí me pueden escribir un mensaje privado, ese lo tengo siempre conmigo, así que ese lo contesto, apenas lo veo lo contesto, ¿no? Cantame un poquito, por favor. Vamos a hacer un dúo.

viernes pensé salir a bailar, momento tropical ahí en el Bramian, momento tropical, tres bandas en vivo, las chicas 150 pesos hasta las 2 de la mañana. Los viernes son del Bramian, si querés divertirte, Bramian, ¿eh? Los sábados, Ossolana Boliche, el lugar que vos elegís para bailar y para divertirte, ¿eh? Hola Majo, ¿cómo te va? Bienvenida. Ossolana que sigue en su mes aniversario con las mejores bandas en vivo y brinda, festeja contigo con 2x1 de Johnny Walker, etiqueta roja, y 2x1 de Daiquiri, las chicas 200 pesos toda la noche. Eso sí, hay que ir tempranito porque el otro día a la 1 de la mañana ya estaban las... No había más capacidad, ¿eh? 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Este sábado está el... ¿Cómo es que se llama este...? 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Es lo único que me acuerdo. No puedo. Todo eso, 13:31 minutos. Vamos a arrancar lo que es la última media hora de la cinta, ¿eh?

0: Ahí estamos con Denis Elías. El tema se llama Amé, Amé, Amé. André, bienvenido. ¿Cómo te va? Bienvenido.
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0: La música que vos querés, claro que sí, toda la tenemos aquí para vos. Todo, todo está para vos acá, ¿eh?
1: Sí, señor.
0: Lo que querés y lo que no querés, todo. Tomate un cafecito, Lore.

0: Tamara, bienvenida.
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0: Alicia Núñez, bienvenida. Morgade con los chicos de La Penúltima. El tema se llama Recuérdame. Vos lo conocés y siempre viene bien esto, ¿eh?

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Estamos con Enzo y la Sub-21, Vidas Pasadas, ¿eh? Uno de los clásicos temas que, bueno, por ahí me estaban pidiendo. Estoy tratando de solucionar algún inconveniente que tengo por acá. Ya le voy a encontrar la vuelta. Mientras tanto, seguimos escuchando buena música aquí en la cinta de los éxitos.

0: Y bueno, que estábamos con la voz de Gerardo Nieto. El tema se llama Adicto, tema que todos conocen, ¿eh? El Palito, ¿cómo te va? Bienvenido. Aisha, ahora sí, Matthew López, Juan, buena selección musical, como siempre. Saludos desde Paso de los Toros,
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0: Ney Crisul, bienvenido, ¿cómo te va? Estábamos sin en penitencia. No sé qué pasa.

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0: Vamos con un clásico, vamos con un clásico, No me quieren ni en Tito, no, ¿cómo vas a decir eso? Lorian, gracias por seguirme. El Rey Castigo, no entiendo de qué el Rey Castigo, querías regalos. No, chicos, tranquilo. Vicky, ¿cómo te va? Bien, yo si no ustedes me escriben, yo extraño. Yo crean que no, que yo que extraño cuando ustedes no me escriben, cuando no aparecen los conocidos, hoy no estuvo Marcelo, o no estuvo Sandy, hoy no estuvo Graciela. Yo, gente que están siempre conmigo, extraño, gente que participa, realmente los extraño, me preocupo, ¿qué habrá pasado? Bueno, está, todas esas cosas, ¿no? ¿Cómo que salió Trío?
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0: segundos intentos a veces vienen bien, ¿no? ¿Qué decimos?
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0: Es que a veces parece que uno está inalcanzable, que alguien ahí es inalcanzable. Trata de llegar, llegar, llegar, llegar, llegar. Y no, no hay forma.
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0: Juan, ¿sabes algo de qué? A ver.
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0: ¿cómo te va? Bienvenida. Aquí estoy, soy el hombre, el futuro amor de tu vida, sí. Yo por eso digo, chicos, no hay que dejar para mañana lo que se puede hacer hoy, ¿eh? Sí.
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0: Lidia Rodríguez, bienvenida.
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0: Tengo que ir, me están haciendo señas, chicos. Gracias a todos por estar ahí. Mañana vuelvo dos horitas antes vuelvo. Los espero a todos y a muchos más.
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0: Me presento, soy el futuro amor de tu vida. Que lo pases bien.

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0: ¿cómo están? Bienvenidos a todos. Aquí comienza Mis Latino. Desde los estudios de Radio Mix Montevideo, Uruguay. A través de más de 40 emisoras a nivel nacional. En control es Roberto Estef, hablando contigo José Pepe Iglesias. Le damos la bienvenida. Esta nueva semana que comenzamos con mucha música como es el estilo de Mis Latino, Recibimos tu pedido al 099-34-0022. También nos podés seguir en Facebook, José Pepe Iglesias Mil Latino, por Instagram, José Iglesias 1287. El saludo hoy para la amiga María Antonella, de la ciudad de Nueva Helvecia. Un beso grande para ti, amiga. 56 años, feliz cumple. El amigo Anselmo de Río Branco también está cumpliendo años hoy. 78 años, ¿eh? Abrazo grande, fanático Anselmo del Caribe. Me pide el tema Duende Azul, ya pasámelo el lunes, Pepe, que es mi cumple. Bueno, muy bien. Abrazo para ti, amigo. Y nosotros aquí, con todos ustedes, transcurriendo el mes de agosto. 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
0: 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Escuchamos a los chicos de la herencia de Florida, Toda su música suena en todo el país a través de Mis Latino. Y este amor sincero es de la herencia. Lo escuchamos juntos, dale.

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1: La voz de Karen Gazuriaga junto a Sonora Palacio.
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1: la gata bajo la lluvia, ¿eh? Lindo tema, bien logrado.
2: Torrente,
1: una hermosa voz. Y hablemos de Sonora Palacio, ¿no? Un beso para Valeria de la ciudad de Melo, que nos está escuchando y me pedí este tema. Saludo para Fabricio, el galán de Bella Unión, dice por acá. Buah. El que anda con el Toyotita rojo, dice, quebrando. Y Toyota rojo y llantas amarillas. ¿Quién será? Bueno, pero ya todo el mundo lo distingue, ¿no? Lo ves desde lejos. 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
1: Bueno, Francisco Pancho Benítez, como siempre, presente en Mis Latino.
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1: Pásame el tema de Martín Piña, tu foto. Gracias, Pepe. Hola, dice, soy Leonor. ¿Cómo estás? Pásame un temita del Gucci, muero por ti, gracias. Noche fría aquí en Trinidad, pero escuchando la mejor radio, Sur FM. Pásame Buscando Tus Besos, Damián Lescano, de parte de Mabel. Hola, soy Fabiana, ¿cómo estás, Pepito? ¿Me podrías pasar el tema de Lucas Hugo? Corazón mágico, gracias.
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1: Gordy dice, te pedí un tema el viernes pasado, pero no llegaste. Pásame los lunes, por favor, el temita de Sonido Cristal. ¿Perdonarte para qué?
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1: Dedicado para Braulio. Muy bien. Mensajes que van llegando al 099-34-0022. ¿Vos estás en Sarandí Grande? 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

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Escuchamos a Juanjo Morgade, vamos.

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1: Y estamos con Antillano comenzando este nuevo segmento. La voz de Joan Dota. Pegao.
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1: La nueva historia de Antillano,
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1: otra banda con una rica historia.
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1: más de 50 años.
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1: A todos los amigos del interior, ¿cuándo alguna vez no han visto un show de Antillano?
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1: En el Parque Maguá. En la Vuelta Ciclista, Rutas de América. Los bailes de Norteña, ¿se acuerdan? Impresionante, ¿no?
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1: Un saludo para Edgar, que nos escucha en Colonia. Me pedía el tema Pegado de Antillano, tema que estamos escuchando. 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
1: Mi amigo Brian está en la zona de Casabó, en Montevideo, nos manda un saludo y me pide un temita de La Planta. Que nadie se entere, muy bien. Hola, pasame el tema de Soy Tu Sol. Debí regalarte flores. De Joaquín para Agustina. 099-34-0022. Estás en Mis Latino. 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
1: Ya que se pone más que bueno, ¿eh?

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0: 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Pero Raquel está bebiendo algo rico porque estoy brindando por la jubilación, Pepe. Me compré un vermucito. Estamos acá con mi marido.

me acabo de jubilar. Y estamos brindando por la vida, por la salud, por los amigos y por el futuro. Mira qué lindo. Te deseo lo mejor, amiga. Te lo mereces. Beso gigante para ti. Con mucha salud, a disfrutar y acompañarnos siempre. Acá siempre estará la música de Mis Latino. Ya se viene Damián Lescano, se viene Fede Rojas, se vienen los Negroni, se viene Lucas, Marco da Costa, todo eso y mucho más pasa aquí, en Mis Latino, en esta tu radio. Vamos a la música, dale.

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Siempre es complicado comenzar los lunes, ¿no? Obviamente. Pero bueno, acá estamos en vivo a través de la 104.1 FM. Estamos 100% en vivo en la tarde de Radioactiva, en la tarde de la 104. La FM de la música, sí señor, así estamos. Saludo grande para todos. Bienvenidos, bienvenidos a la 104.1 FM. Bienvenidos a este lunes 10 de agosto de este 2026. Un poquito tarde, pero mejor tarde que nunca, me dicen por ahí. No sé si será así, ¿eh? Esperemos que sí.

Bueno, ya pueden mandar su mensajito a través del 092-00-1041. Reitero, 092-00-1041 para comunicarte con nosotros en esta jornada, en esta tarde. Un saludo muy especial también para aquellos que nos están siguiendo a través de nuestra cuenta en TikTok. Nicolás Gutiérrez Castro, por ahí nos pueden ubicar, darle me gusta, compartir. Nos ayudás un montón a generar una gran comunidad de escuchas de 104.1 FM. Sí, señor, ¿eh? 092-00-1041 para comunicarte con nosotros en esta jornada, en esta tarde. Tenemos para rato todavía. Hoy nos vamos a estirar un poquito más, quizás, Capaz que sí, claro. Tenemos que reponer los minutos perdidos. El tema es que me pasó algo insólito antes de venir a la radio. Si yo les cuento a ustedes, me van a decir, sos un boludo. En realidad no sé si contarles o no. Un poco también de desesperación, ¿no? De decir, no te puedo creer. Bueno, muy bien. Bueno, ya les voy a contar. Pero antes, ya pueden mandar su mensajito al 092-00-1041. En esta tarde, bueno, saludos para la barra que se está sumando poco a poco. 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comprando, así que bueno, las trajimos acá para mostrar, dice, llevá las entradas para mostrar, tremendo, la gestora quiere hacer plata, lo único que quiere hacer es plata nomás, bueno, llevá las 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Ayer, por ejemplo, personas de la capital del país se comunicaron con la radio porque nunca han venido a Durazno, es la primera vez que van a venir y además también quieren hacer nostalgia y nostalgia con la 104.1 FM. Son unas 12 personas más o menos, tremendo, qué lindo eso. Me gusta cuando se suman grupos para la Noche de la Nostalgia, me encanta. Bueno, 092-00-1041 para comunicarte con nosotros. El saludo para el amigo Javier González. Boriche por ahí también. Bienvenido, buenas tardes. Dice, buenas tardes. Dice, arrancamos tarde. Sí. Ya me está pegando un millo el amigo Javier, ¿eh? Bueno, también. Usted no se haga loco, Javier, porque usted tiene trabajo para hacer, ¿eh? Ya ayer lo etiqueté en un estado de WhatsApp. Usted va a ser el encargado de restaurarme la máquina de cortar pasto. La prehistórica de la familia Castro. Usted va a ser el encargado de restaurar la máquina de cortar pasto, ¿eh? Sí, sí, porque en realidad está de adorno en el patio de la casa del abuelo. Entonces queremos, yo digo, abuelo, vamos a restaurar. Claro, vamos, que funcione como antes, ¿eh? Claro que sí, qué máquina esa. Me acuerdo que un día se la robé a mamá, después de 30 años se lo estoy contando. Se la afanamos porque, claro, teníamos la canchita a la vuelta de casa, un campito de un vecino que ataba caballos, y bueno, no había nadie en casa. Y claro, la máquina en esa época era un huevo y la mitad del otro, lo que valía esa máquina de cortar pasto, a nafta, cuatro rueditas, ¿no? Motor espectacular, tremendo. Capaz que Javier sabe la descripción de esa máquina, que me puede mandar en un audio. Entonces, claro, los tipos, viste, querían dejar la cancha tipo, ¿no? Cepe sintético, ¿no? O sea, era un potrero la canchita.
el terreno en realidad, pero los tipos querían ponerle arcos, los banderines de córner, queríamos cortarle el pasto. ¿Y con qué, no? ¿Con qué íbamos a cortar el pasto? Es el único que tiene máquina acá, Nicolás. No, está loco, llego a sacar la máquina, sabés cómo me la dan después, digo, no, imagínate. Bueno, vamos a aprovechar ahora que no hay nadie en casa, vamos a llevar la máquina. Y bueno, no me acuerdo quién fue que nos prestó un litro de nafta. Y con los gurises ahí en el barrio, esas épocas lindas, ¿no? Cortamos el pasto con la máquina, agarramos piedras, troncos, todo, pobre, le hicimos pelota. Pero sí, o sea, después se siguió andando igual, ¿eh? ¿No? Tremendo. Nunca se enteraron que agarré la máquina para cortar pasto, ¿eh? Hasta el día de hoy. Correcto. Bueno, y hoy el amigo Javier González tiene ya el deber de restaurar la prehistórica máquina cortadora de césped. 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La prehistórica de la familia Castro, por ahí. Me está llamando el abuelo justo en estos momentos. Se está enterando, claro, de lo de la máquina. Claro, me está llamando y dice, mirá vos, qué bandido, ¿no? Tremendo, bueno. Bueno, ya pasó, entonces. Ya está, ya. Ahora tiene máquina nueva, todo. No pasa nada. 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Un abrazo grande para el amigo Javier, para toda la barra de Taller El Mormi. Escuchando la radio, obviamente, activándose junto a nosotros en la 104.1 FM, sí señor, ¿eh? Estamos en la web para todo el Uruguay, el mundo, www.1041durazno.com. Se viene el 24 de agosto. Hola, Susana. Susana Rodríguez, por ahí. Buenas tardes, Nico, ¿cómo estás? Dice por acá Susana, todo bien. Susana, muchas gracias por el aguante. Bienvenida, bienvenida. 092-00-1041 para comunicarte con nosotros. Estamos 100% en vivo. Vamos a estar un poquito más de las 18 horas hoy, sí. Vamos a alargar un poquito más quizás, ¿eh? Bueno, ¿con quién irías a bailar este 24? La pregunta para el día de hoy. No, yo no sé si hacer el juego de la receta, porque ya como ya es un poquito tarde... No sé, podríamos hacerlo igual, ¿no? Podríamos hacerlo, no pasa nada. Todo bien. ...092-00-1041... Saludos para Jacqueline desde Flores, por ahí quiere algo de Lucas Hugo. Bueno, un abrazo grande para Jacqueline, bienvenida, gracias. Hola, Nicolás, nos dice Jaque desde Flores. Un abrazo grande para toda la gente de Trinidad. Tengo varios compañeros por allá, amigos. Un abrazo, ¿eh? Tenemos en estos momentos en Durazno, según Inumet, 11 grados de temperatura actual aquí en el centro del país. 092-00-1041.

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1: 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Dale muchos me gusta, compartir live. Decinos de dónde nos estás escuchando, en Durazno. A través del 104.1 FM a la derecha, en tu dial. Obviamente, ahí estamos. En estos momentos tenemos 11 grados de temperatura actual. ¡Se vino el sofri! ¡Claro que sí! 2 de mínima, máxima 13 para este lunes 10 de agosto de este 2026. 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
2: Estamos 100% en vivo en la tarde de la 104.1 FM, en la tarde más interactiva de Durazno, en la FM de la música, en este lunes 10 de agosto de este 2026, apareció Jack Noel en esta jornada, a través de la 104.1 FM. Bueno, vamos a comenzar a premiarte, porque hoy vas a poder participar, a partir de hoy, por las entradas para el cine que tenemos para el fin de semana. Y saben que los lunes tenemos el juego de la receta. Arrancamos tarde el programa, pero lo vamos a hacer igual, ¿eh? Claro que sí, claro que sí. Así que hoy y a partir de este momento van a aparecer todos los cocineros, cocineras, escuchas de la 104.1 FM.
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2: Y los tres ingredientes que vamos a dar en el día de hoy, parecido al primero que hicimos, el lunes pasado creo que fue, ¿no? Me parece que sí, bueno. Hoy repetimos.
3: Johnny,
2: las papas
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2: Primer ingrediente, están en los estados de WhatsApp de la radio. Primer ingrediente, papas, huevos y sal. Esos son los tres ingredientes que tenemos para el día de hoy en el juego de la receta a través de la 104.1 FM.
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2: Facilísimo. Recontra fácil.
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2: Papa, huevo y sal. ¿Qué podemos armar con una, no sé, papas, huevos y sal? A ver. Pensemos, chicos.
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2: Tirame la receta. FIFA a través del 092-00-1041. Papa, huevo y sal. Esos son los ingredientes.
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2: What the fuck? De la receta del día de hoy.
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2: 092-00-1041 para comunicarte con nosotros.
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2: Papa, huevo y sal. Esos son los tres ingredientes que te tiramos en la receta de hoy lunes a través de la 104.1 FM. Sí, Johnny.
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2: La gente está muy loca. Sí. Saludos para mi amigo Johnny Arriola por ahí. Los otros días, la verdad que choferío lindo, ¿eh? A la capital del país. Yo iba de acompañante. Iba de princes, ¿eh? Claro que sí. Tremendo, bueno. Saludos para el amigo Raúl Chaine, que se suma a la tarde de la 104.1 FM. Raúl, tiranos una receta, a ver. Papas, huevo y sal, esos son los ingredientes que nosotros dimos.
3: La gente está muy loca.
2: En el día de hoy, esta tarde. 092-00-1041 para comunicarte, nombre y terminación de cédula.
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2: Estamos 100% en vivo la tarde de la 104.1, la tarde más entretenida de Durazno, sí señor. Bueno, mucha gente sumándose también a través de nuestra cuenta en TikTok. Muchísimas gracias a todos, bienvenidos. Gracias por compartir, por darle me gusta. Súmense al número de la radio también, el 092-00-1041.

Fía, que se suma a la tarde, como todas las tardes. Gracias. Hola, Nico. Muy buenas tardes. Muy bueno el programa. Dice por acá, yo armaría una tortilla. Saludos. Dice por acá, Sofía. Johnny. Del barrio Tabaré presente, como todas las tardes. Gracias. Bienvenida, bienvenida. Bueno, yo tenía los ingredientes ahí. Hola, muy buena música. Podemos hacer ñoquis de papa. Juli. 687/2. Johnny. Bienvenida, gracias también. Sí, ¿por qué no? Claro, se puede. 092-00-1041 para comunicarte con nosotros. Recordá mandar tus datos al 092, reitero, 00-1041.

0: 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All night. 11 grados la temperatura actual.
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La música de David Guetta, justo a Bebé Rexha, sonando en la tarde más entretenida de Durazno. 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

0: 11 grados la temperatura actual en Durazno, aquí en el centro del país. Cielo algo nuboso. Estamos en este invierno 2026, disfrutando juntos la 104.1 FM.
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0: 100% en vivo en la tarde de la 104. 092-00-1041. Sí, señor. Hola, Nico. Me haría una tortilla. 629/6. Dice por acá Susana. Bueno, muy bien. Estamos en el juego de la receta. Tiramos tres ingredientes: papas, huevos y sal. Esos son los ingredientes que tiramos en el día de hoy, ¿eh?
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0: Excelente. Tenemos mensaje, a ver, hola.
4: Amigo, ¿qué pasa, amigo? Se está durmiendo seguido. Ah, está llegando tarde todos los días. ¿Qué pasó vos? Amigo, y el otro día no se ponía en el partido.
0: ¿Qué pasó?
4: ¿Y ayer? No se enteró ayer. Perdió Nacional de nuevo. ¡Ay, ay, ay, ay!
0: Mamita querida. ¿Pero por qué se ríe? Yo no puede ser tan malvado, tremendo. Aparte la risa diabólica que le encaja en el final es tremenda. Es que es pará, pero es de Halloween. No, no, fuera de broma, voy a guardar estos audios para Halloween.
4: Dios Nacional de nuevo. Ya. Ay, ay, ay, ay.
0: Tremendo, mamita querida, No, no, pero cómo la goza, qué plaga. 092-00-1041 para comunicarte con nosotros. Estamos en vivo. 092-00-1041 para comunicarte. ¡Claro que sí!
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0: Ya está, chicos, no, no, no, no lo repitan de nuevo.
4: Dios Nacional de nuevo.
0: Pará, pará, pará.
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0: 092-00-1041 para comunicarte con nosotros.
4: Dios Nacional de nuevo.
0: No, no, no, aflojen, aflojen, ya está, ya está. Claro, si no se nos van a enojar, bueno. www.1041durazno.com. Estamos en la web para todo el Uruguay y el mundo, sí señor. Y bueno, la alegría va por barrio, esto es así. Siempre pasó y va a seguir pasando. Tremendo. Aunque bueno, acá me parece que se estiró un poquito la cosa, pero bueno, está.
4: Por Dios Nacional de nuevo.
0: No. Mamita querida. ¿Y qué pasa con Baba? ¿Se va? ¿Se queda? ¿O me voy o me quedo? Como el tema. ¿Qué pasa? El tercer cuarto técnico ya, ¿no? En menos de un año.
4: Dios Nacional de nuevo.
0: Amén. Mamita querida. Bueno, capaz que puede hacer un esfuercito a Aguirre, ¿eh? Darle una ayudita. No creo. Estamos locos. Bueno. 092-00-1041 para comunicarte con nosotros. La penúltima carita triste.
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0: Tenemos más mensajes por acá. Hola, Nico. Soy Karina. Estoy escuchando la radio. Yo haría una tortilla, dice por acá. Saludos. Le agregaría orégano, dice por aquí a la receta. Muy bueno el programa. Bueno, muy bien. Después los aderezos, no pasa nada, está todo bien. Claro, uno le puede agregar lo que quiera, ¿no? Digamos, son recetas normales en realidad, ¿no? Claro, son recetas, digamos, lo común, por así decirlo. 092-00-1041 para comunicarte con nosotros en este invierno 2026. 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
0: Claro que sí, como avanza UTE, avanzamos nosotros. 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Casa Latina con el amigo Rafael Albaldaño, por ahí le mandamos un abrazo. La noche más esperada, la noche que más uruguayos salen a bailar, 24 de agosto.

36. Pasan de las 17 horas en toda la República Oriental de nuestro Uruguay. Bueno, este 2026 con el tema música nostálgica, clásicos, se vienen preparando cosas muy lindas. Hay muchos encuentros. Va a haber un encuentro, un repertorio espectacular de la música de los 90 en Uruguay. Van a venir grandes artistas de los clásicos de los 80, 90, 70, 80, 90.

092-00-1041 para comunicarte con nosotros. El saludo para Copito desde TikTok por ahí. Gracias, gracias, gracias, gracias. Muchas gracias para Copito, bienvenido. 092-00-1041 para comunicarte con nosotros. Estamos 100% en vivo. Hola amigo Guti, lo escucho y lo miro. Buen lunes, dice por acá Marina. Tremenda Marina. Bueno, una de las novedades, hoy lo escuchamos en el programa del amigo Ariel. También ya obviamente esta noticia recorre hace algunos días, ¿verdad? En las redes sociales. Lo más cerca que la vamos a tener es en Chile. Tal cual, sí, pero podríamos hacer un esfuercito y tenerla en Uruguay, ¿no? Hablamos de la alemana Sandra, que llegará por primera vez a Chile. La legendaria cantante alemana Sandra, una de las grandes figuras del pop europeo de los años 80, llegará por primera vez a Chile el próximo sábado 14 de noviembre. De este 2026 con un show en el Teatro Caupolicán. Bueno, la información se dio a conocer a través de flyer que están siendo entregados durante el show de KC y de Sánchez Band en el Teatro Caupolicán, donde se anuncia la llegada del artista a país para esta fecha. Sandra va a estar en Chile próximo 14 de noviembre, bueno, reconocida mundialmente por clásicos como este que estamos escuchando, María Magdalena. Otro de los clásicos también, The Heart on the Night, Light Girl, Innocent Love. Love. Bueno, Hiroshima. Sandra es una de las voces más emblemáticas del synth pop y el pop europeo de los años 80. Todavía sigue vigente, cantando como las diosas, y va a estar en Chile el próximo 14 de noviembre de este 2026. Su llegada marcará el primer encuentro de la cantante con el público nacional, en una presentación que permitirá revivir en vivo algunos de los grandes éxitos que marcaron a toda una generación. Por ahora se espera la confirmación oficial y conocer detalles del evento, incluyendo el inicio de la venta de entradas. Bueno, muy bien, ¿eh? Espectacular. Así que aquellas seguidoras y seguidores de Sandra, la alemana Sandra, que va a llegar a Chile. Esta cantante que estamos escuchando. Claro que sí.

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Estamos en vivo 092-00-1041 para comunicarte con nosotros en esta jornada, en esta tarde espectacular. Bueno, en el juego de la receta también estamos 100% firmes porque te tiramos tres ingredientes hoy: papas, huevo y sal. Son los tres ingredientes en el juego de la receta que tenemos en el día de hoy. 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Muchísimas gracias por acompañarnos a través de la 104.1 FM con grandes promociones para el mes de la niñez. Claro que sí, este próximo domingo, ¿no? Ya, el mes del el Día del Niño. Claro que sí, bueno. Todos vamos a tener un regalito, nos dicen por ahí, ¿eh? Porque todos llevamos un niño adentro, ¿eh? Claro que sí, eso es verdad. 092-00-1041 para comunicarte. Saludo para Cristina Barcos por acá también, que se suma a la tarde, la chica del Moshi, ¿eh? Muy bien. Hola, muy buenas tardes, amigo Uti, te estoy escuchando. Dice el programa Radioactiva por la 104.1 FM. Buena semana para todos, nos dice por acá Marina.

0: para el amigo Carlitos Loelcho, con la música de La Vela Puerca. Le gusta mucho el rock. Por ahí la gente de Kamikaze Multimedia. Lo único bueno de Carlitos que me trajo capuchino. Me trajo capuchinos, así que gracias. Muy bien. Se merece un aplauso. Claro que sí. Muy buenos capuchinos, Tremendo, bueno. 092-00-1041 para comunicarte con nosotros en esta tardecita noche. 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
0: La receta de hoy: huevos, papas y sal. Fácil, los ingredientes en realidad. Ustedes están armando diferentes cositas. Claro que sí. Bueno, 092-00-1041 para comunicarte con nosotros. Buenas tardes, ¿cómo andás? Escuchando desde Molles. Un abrazo grande para toda la gente de Carlos Railes por ahí.

0: Saludos para Inés. Hola, buenas tardes, ¿cómo estás? Dice por acá Inés, todo bien. ¿Y vos, Inés? Bien, gracias, ¿eh? Un abrazo para toda la gente de Carlos Railes. Presentes por ahí, a través de nuestra cuenta en TikTok. 092-00-104. Ya vamos a repechar, dice por acá, vamos arriba. Muy bien, así me gusta, optimista, ¿eh? Optimista, el amigo Javier González Foriche, ¿eh? Está bien, hay que ser optimista, hay que ser optimista. Claro que sí, claro que sí. Sí, sí, todo, sí, siempre se sale, siempre se sale.
1: Torneo
0: claro.
1: Nacional de nuevo.
0: No, no, no, no. Pero en serio, no, pará. Malos momentos tienen todos los equipos. A veces, uno más que otro, ¿no?
1: Torneo Nacional de nuevo. Bueno,
0: pará. Claro, claro, pará. Estamos en la web para todo el Uruguay y el mundo, www.

que están en el pasado, pero nunca en el olvido, ¿eh? 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Claro. 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También puede ser viceversa. Porque hoy en día se da mucho de que las chicas regalan entradas a los chicos. Muchas cosas, no solamente entradas. Ahora los regalos son mutuamente de unos hacia los otros. Antes como que siempre era, ¿no? El hombre, ¿no? Siempre, ¿no? Claro, ¿viste? El hombre llevaba a la chica a cenar y el que ponía la tarasca era el hombre, ¿no? Sí, claro, el billete. Ahora yo si voy a comer, vamos miti-miti, ¿eh? Si no, no salgo. Sí, es la verdad. ¿Querés ir a comer? Vamos a comer. ¿A dónde querés ir? No sé. Vamos al mundo de la pizza, al Montevideo. Por ejemplo, una de las pizzerías que a mí me gusta, porque hay peces debajo. Ya le paso la data. Sí, hay una de las pizzerías del mundo de la pizza, uno de los locales, que vos estás comiendo tranquilamente, ¿no? El piso es de vidrio y abajo ves los peces ahí. Bajo tus pies mientras estás comiendo una rica pizza. Es tremendo, me gusta porque a mí me gusta lo que es el acuarismo, en realidad, ¿no? Aunque la pecera actualmente está de pelotero en estos momentos, lo tengo que aclarar. Pero ya la gente de Agroveterinaria Crisal me está asesorando para volver nuevamente a tener los pececitos. Claro que sí. Bueno, en fin, no me voy a ir de tema. Claro, viste que antes, por ejemplo, era muy de seguro. El hombre, sí, vamos a comer. El tipo quedaba quietita, ella ahí esperando a que saque la, ¿no?, la monedita. Claro que sí. Bueno, ahora es miti miti. Claro que sí. Ahora, ¿tenés post? Claro, sí, ¿vas con post? Bueno. Claro. ¿Me haces transferencia? Sí. Bueno, ¿cuál querés? Prox, Prex, Pro, Santander, Coti, cualquiera, Y ahora ya no está la excusa, viste, de que vas a comer. Y por ejemplo decís, no, me olvidé de la plata, me olvidé de la guita, ¿no? Ay, me olvidé de la billetera, qué macana. No, hacé transferencia, ¿no? No tengo datos, hay wifi. Claro que sí. No tenés internet, yo te comparto. Es seguro, es así. Todo se está dando así. Han cambiado tantas cosas últimamente. Hasta en los cumpleaños, por ejemplo, ¿no? Casamientos. Yo dije que el día que me vaya a casar, que falta todavía un montón. Ojo, todo puede pasar, ¿no? Capaz que me caso este año, o el año que viene, o en 10 años.

0: Bueno, va a ser con invitación, obviamente. Voy a vender un ticket, claro. Seguro. El que quiera ir a mi casamiento va a tener que pagar el ticket, claro. 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Claro que sí. Claro. 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Claro. Capaz que te vale más caro, ¿no? No sé, bueno. 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Tenés todo, yo qué sé. Un servicio, la verdad que un casamiento es un servicio completo. Porque llegás, ya tenés para empezar a morfar, ¿no? De arranque, ya tenés la picadita armada. Las mesas te podés sentar donde vos quieras. A veces te cruzás con personas que no querés sentarte, pero bueno, lamentablemente, es un casamiento, te la tenés que bancar. Si pagás el ticket, tenés tu lugar. Claro que sí. O podés pedir alguna mesa especial también, ¿por qué no? No, a mí sentame con fulanito o menganito. Bueno, también puede ser. 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Tenés la cena, tenés el postre, tenés la bebida, tenés la música y todas las emociones juntas. Porque te podés calentar y además también podés llorar, ¿eh? Claro que sí, y te podés reír. O sea, es un servicio completo el del casamiento. Por eso hay que cobrar ticket. Está bueno, eso sí, me dice por acá Ariana, ¿viste? ¿Viste que estamos de acuerdo? Tremendo, ¿eh? Eso dijiste el año pasado, dice. Muy bien, bueno, por eso lo dije, no sé. Vamos a ver. Amigo Seba Charlo, que quiere participar del sorteo, dice, bueno, tremendo, ¿eh? Mamita querida. Estamos en vivo. 092-00-1041.
1: Ah, no, es un chiste. Che, Nico, Nacional iba ganando 1-0.
0: Sí.
1: ¿Y quién hace el empate? Masi Silvera. Masi Silvera, era para el otro arco, no para tuyo.
0: Pero no, chicos, no descansen más. O sea, está bien. Y bueno, ¿qué va a hacer? El tipo ya está, se la jugó. Por lo menos hizo un gol. En contra, pero lo hizo. Ya está. Tremendo, ¿eh? Bueno. Se cambió el cuadro, pobre Silvera. Dice, porque hizo un gol y ya no ve el sol. El escudo, dice por acá. No, tremendo. Viste que a veces uno... No, pero en realidad está teniendo... realmente no quiero hablar de fútbol, porque para eso están los programas de deporte. Pero lo que le está pasando a Silvera es tremendo, ¿no? Sobre todo por cómo se manejó la situación del pase de Silvera de Peñarol a Nacional. Que está bien, ustedes me dirán, bueno, pero han habido casos, por ejemplo, jugadores de Peñarol a Nacional y de Nacional a Peñarol. Han habido casos. Pero cómo se manejó la situación de Silvera, que al parecer ya se venía manejando desde antes de irse de Peñarol, eso para mí fue una falta de respeto. Y el karma llega, chicos. Es la verdad. Así que ahora, claro, mucho besito al escudo, ahora, a llorar al cuartito, claro que sí. Y aparte, claro, tiene razón Seba Charlo acá, porque claro, hizo el gol y no se besó el escudo. No, pero descansan ustedes también, ¿no? Tremendo, mamita querida. 092-00-1041, últimos minutos.
1: Perdió Nacional de nuevo.
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0: Estamos en el juego de la receta, últimos minutos. Ya te dimos los ingredientes. Papas, huevo y sal. 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
0: 092-00-1041 para comunicarte con nosotros en estos últimos minutos de programa. En la FM de la música. Saludos para los abuelos por ahí. Para el abuelo Hugo, la abuela Ida. Para la madrina Karina, me dice que está escuchando la radio. Bueno, por fin está escuchando alejado, ¿eh? Tremendo. Bueno, saludos para todos por ahí. Seguimos.

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4: Ya estamos en el final del programa en este lunes, a través de la 104.1 FM, 10 grados de temperatura actual, cielo nuboso. Los vientos soplan del sector suroeste a 19 kilómetros en la hora, presión atmosférica 1032, medida en hectopascales, 58% la humedad, 15 kilómetros la visibilidad, una máxima para hoy de 12, mínima 2 grados. Para esta tarde-noche algo nuboso y nuboso, periodos de cubierto. Bueno, para mañana martes 11. Vamos a tener una máxima de 13 grados, mínima 1 grado, ¿eh? Para mañana. Mañana a la mañana va a estar bastante frío. Alguna heladita agrometeorológica vamos a tener. Claro que sí. Bueno, la receta del día de hoy. Ingredientes. Papas, huevo y sal. ¿Qué se le ocurre? Lo primero que se les ocurre. A ver, tortilla. Tortilla de papas. ¿Ah? Claro que sí. Tortilla de papas, ¿eh? Muy bien. Tortilla de papas por ahí, tremendo. Saludos para Sofi del celular. 423 por ahí. Favorecida con las entradas para el cine para este fin de semana. Felicitaciones, gracias también a la gente que estuvo participando, mandando su mensajito. Bueno, vamos a tener más premios mañana. El miércoles creo que no estamos en vivo. Después, no sé, no, tengo que ver. Claro, claro, pará. Si no, se complicó un poco. Tremendo, bueno. Bueno, gracias a todos, ¿eh? Gracias a todos. Tortilla de papa, claro. Sal, huevo y papas. Tortilla de papas. Hola Nico, un poco tarde pero estoy. Dice por acá Lucy. Hola Lucy, bienvenida. Un abrazo, gracias. Gracias por estar. Mejor tarde que nunca, como el dicho, ¿eh? Tremendo, sí. Bueno, nos vamos. Nos vamos de a poquito. Claro que sí. Bueno, gracias por estar, como siempre. Saludos a los amigos de nuestra cuenta en TikTok por ahí, Nicolás Gutiérrez Castro, que nos siguen, le dan me gusta, comparten. 15.8K llevamos, es tremendo. Gracias, como siempre, gracias por estar. Bueno, claro, hoy llegamos un poco tarde, seguro. Porque seguro, ¿no? Nos pasó algo insólito. Saludos para Nico, el tocayo por ahí que me está haciendo unas cositas allá en casa. Claro, le digo, Nico, mirá, yo quiero este color para la pared de casa en el frente, ¿sí? Ah, buenísimo, sí, sí, vamos a mezclarlo, ¿no? Espectacular, espectacular. Claro, y no se percató que estaba el auto al lado y me pintó el auto y la casa. No, no, casi lo mato. Tremendo, entonces, claro, el tipo sacando. Imagínate mi cara, un poema, ¿no? Mamita querida. El gol quedó gris ahora. Tremendo. Un abrazo para Nico por allá.

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0: Agosto tiene muchas cualidades. Y podría estar nombrando mínimo 10. Agosto tiene magia, agosto tiene reencuentro, agosto tiene sabiduría, agosto tiene mucho más que música. ¿Por qué? Porque es muy especial. Parece como que se abriera un baúl de grandes canciones y que nosotros tenemos la posibilidad de compartirla con todos ustedes. Shania Twain, en este comienzo de lunes de lentos, en este comienzo de semana, luego de un fin de semana hermosísimo y un atardecer, el atardecer de hoy fue maravilloso. El horizonte rojo parecía fuego. Para cerrar este lunes 10 de agosto, a 14 días nada más de la noche de la nostalgia, eso que nosotros los uruguayos cuidamos tanto y venimos recordando hace muchos años, décadas de canciones, bonitas, de lindos encuentros, de esa gente que quizás se arma todo el año para salir ese día. Bueno, es el día donde más gente sale en todo el Uruguay. Confirmado, comprobado. Y sigue siendo así. El 24 te inspira. Y es algo nuestro. No es del Río de la Plata, no es de Brasil, no es del norte. No. Es nuestro. Es nuestro. Tan nuestro como los lunes de lentos. Que todos los lunes hace que nos encontremos en esta señal en 104.1 FM y compartamos las mejores canciones y vayamos recorriendo todos los éxitos hasta llegar a las 10 para cerrar e inspirar una nueva semana. Que aquí estamos comenzando y estamos habilitando el 092-00-1041. Por ahí Seba estaba conectado, Norma, Rubén. De a poquito iremos leyendo los mensajes. Y por supuesto, siempre con la ley activada.
1: Ley 14.069 activada.
0: La ley que dice que todo escucha de este programa tiene que estar con el mate pronto para acompañarnos. Nosotros estamos prontos. Ustedes, gracias por acompañarnos. Gracias por dejarnos ser parte de esta noche. 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

0: lindo clásico. Y además de ser un gran clásico, que viene como anillo al dedo para este mes, es un lindo expreso lento en este lunes.
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0: Saludo grande para Norma, que nos está escuchando. Mati, ¿cómo estás? Me podías pasar A Medio Vivir, de Ricardo, de Ricky Martin, perdón, de Ricky Martin. Gracias. Un beso grande para Norma. Bienvenida, Norma. Gracias por estar. Qué lindo encontrarte en este primer día de la semana. Grande abrazo. Saludo para Rubén. Rubén, bienvenido. Como todos los días, escuchando el programa. A ver, ¿qué hora es? Siempre quiero chequear. Bien, 20:13. Es de hoy. Es de hoy. Bien, Rubén, te mando un abrazo. Vamos, bienvenido. Bienvenido a una nueva semana que vamos a disfrutar juntos en las melodías, en los encuentros que tenemos de lunes a viernes a las 20 a través de la 104.1. Tenés una grata compañía.
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0: 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Tenés que dejar tu nombre y terminación de cédula nada más en el 092-00-1041. Estamos pasando lista. Estamos chequeando quiénes están del otro lado en este comienzo de semana. Y dejando tus datos, participás de una merienda para dos, como todos los lunes, un clásico de clásicos. 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

0: lindo clásico y qué lindo romántico este de Joaquín Sabina. Y nos dieron, las 10 en este encuentro de lunes. En este comienzo de semana, en este lunes. Director.
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0: Saludo grande para Marina, que hoy temprano la felicitábamos por una foto. Por una foto que vimos. Pero después me decía que no era así. Bueno, pero ¿para qué comparte esas fotos? Me había ilusionado que íbamos a tener un baby shower en el grupo de los escapados. Beso grande, Marina. Gracias por la compañía. Tenemos una nota de voz que ya la vamos a escuchar en un ratito. No se olviden que tienen que dejar nombre y cédula. Nombre y terminación de cédula. Para participar de la merienda para dos de Malvinas Celaya. Y bueno, también si pueden seleccionar alguna canción, quizás. La tenemos a Marina ahí con una nota de voz. La vamos a escuchar. Nos mandó como 15 stickers más o menos. Creo que la tenemos ahí para escuchar, a ver qué nos dice. Saludo grande para Maca, también, que está en sintonía de la radio, que se está preparando para el 24. Me llegó el rumor de que se está preparando para el 24. Bueno, ojalá que así sea y que salga todo bien con el papá de una gran compañera que anda con algunos temitas de salud. Pero bueno, vamos a esperar que todo se solucione. Un beso grande, Maca, también bienvenida. Mati, ¿cómo estás? Un gran saludo a los escapados y una bendecida semana para todos. Gracias, Maca, bienvenida.

0: anochecer nos encontró la luna.
1: Saludo grande para Malvina. Mirá, Joaquín Sabina justamente canta de la luna, ¿no? Bueno, debe estar buscando la luna. Malvina a esta hora debe estar tratando de fotografiar. Creo que es la fotógrafa oficial de la luna de nuestro Durazno. Bueno, es Malvina. En busca de la luna.
0: Vamos a ver, ¿no?
1: La tenemos ahí a Marina. Sí, ya solucionamos el tema. Hola.
2: Noche del programa. 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
1: Bien.
2: Con la conducción de Matías, estoy escuchando a amigo Matías por las
1: 54. ¿Y se me está durmiendo o no?
2: Quiero mandar un saludo al grupo, KPMI, y un abrazo para ti.
1: Un beso grande, Marina. Muchas gracias. Gracias por compartir con nosotros este comienzo de semana. Lindo tenerlos a todos del otro lado, como lo que estén. Gracias. Ricky Martin vuelve.
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10: 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La llamamos a ella para que nos cante Endúlzame los oídos. Vamos a escuchar a Patricia Sosa en este lunes de lentos y de clásicos.
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La música de Patricia Sosa. Endúlzame los oídos en el comienzo de este nuevo bloque. De este lunes de lentos. Le quiero mandar un saludo muy grande para Mari, nuestra encargada de marketing. Y no sé qué, hoy andaba con una idea de un termo, ¿no? De grabar Escape Mix, ¿puede ser? En un termo de aluminio. Ya me va a contar de nuevo Mari, de seguro. Buenas. La chica marketing, como siempre, escuchando. Un saludo a todo el grupo bello de WhatsApp. Cuando quede pronto el termito, ahí va, con el logo de Escape Mix, paso con la foto, obviamente. Beso grande, Mari. Mando la palabra a Mirienda, además. Gracias por la compañía, Mari. Por ese amor a nuestro programa. Gracias. Es mutuo, ¿eh? Gracias. Buenas noches, genio. Acá firme con un amargo, escuchando Lunes de Lentos. Un beso a Mónica. ¿Qué pasó, Lucho, que no vino el fin de semana, Mónica? Nos dejó plantado en Malvinas, Celaya. Saludo grande para Mónica, que vi por ahí que nos había escrito también, así que por eso el humor. Bueno, saludo grande, Eduardo. Un abrazo grande para los dos. Donato y Estefano, somos tú y yo.

0: Haciendo sol y primavera la música de Donato y Estefano. Somos tú y yo. Bueno, Malvina Celaya que me está contando que salió a buscar la luna, pero no la encontró. ¿Es así, Malvina?
1: Y no hay luna hoy, Matías Luján.
0: No hay luna.
1: La salí a buscar y no la encontré.
0: Bien, bien. No, no hay luna. ¿Para qué salió, no?
1: Tiene razón usted.
0: Ahí va, para. No se puede haber chequeado antes si había luna en vez de salir.
1: Tiene razón.

0: Para mí tenemos que armar el próximo encuentro ahora.
1: Tiene razón usted.
0: Bueno, pero ¿ahora en agosto o en septiembre?
1: Tiene razón usted.
0: Bueno, al final no me dice nada. Mauricio, hola, ¿cómo le va?
2: Buenas noches, amigo, buenas noches. Lunes de
0: Escape. ¿De qué?
2: Eventos y clásicos, ya sabes. Bueno, un saludo para toda la comunidad de Escape. Y un saludo para todo el grupo de Escapado ahí. Pasaste el tema de Carolina Ross, mi razón de ser. Dale, como arriba, un abrazo grande. Me anoto para el premio, para el sorteo.
0: Vamos a incluir esa canción en la historia en tres canciones, ¿no? Podríamos tener hoy una historia en tres canciones y sumar ese tema que nos pide Mauri. Señoras y señores, te echo de menos.

0: Música de Chayanne. Te echo de menos. 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